0: Comprendo que este nuevo día es una oportunidad para actuar con rectitud, tomar decisiones que te honren y cumplir fielmente tu voluntad. Por eso te pido que renueves mi ser, que permanezcas unido a mí y me llenes de fortaleza y valentía para afrontar cada situación. Ven a mi encuentro, Señor, porque te necesito profundamente. Escucha mi voz y guíame por el sendero que conduce a la verdadera santidad. Deseo iniciar esta jornada bajo tu amparo, protegido por tu amor y tu misericordia. Gracias por regalarme este instante lleno de serenidad y esperanza. Tú eres mi pastor fiel, contigo nada me falta, pues me conduces por camino de paz y renuevas mis fuerzas cada día. También te agradezco por las pruebas que habré de enfrentar, porque sé que a través de ellos aprendo a ser fuerte. Concédeme la capacidad de superarlos con éxito y que cada experiencia deje en mí una enseñanza valiosa. Dios de bondad, dame valentía para afrontar cada dificultad y ayúdame a superar los obstáculos con una fe firme y confiada. Gracias porque a pesar de mis errores pasados, me ofreces una nueva oportunidad para perdonar, amar y servir con generosidad. Amado Dios, te suplico que bendigas mi hogar y te lleves todas nuestras preocupaciones, necesidades y enfermedades. Protege a cada miembro de mi familia, líbranos de todo peligro y concédenos salud física, espiritual y emocional. También te pido por mis amigos, guárdalos de las tentaciones y de todo aquello que pueda alejarlos de tu amor. Bendice a quienes entreguen su vida al servicio de los demás, porque gracias a tu generosidad, este mundo se convierta en un lugar mejor. Confío plenamente en tu poder, Señor, y con esa certeza en mi corazón, sé que podré afrontar con valentía incluso las decisiones más difíciles. Regálame tu paz para no caer en la angustia en los momentos difíciles y dame sabiduría para elegir siempre el mejor camino. Señor, eres mi sustento y mi guía. Enséñame a aprender de ti y a descubrir en tu palabra la respuesta que necesito para cada circunstancia de mi vida. Ensancha mi corazón para comprender a los demás, para no juzgar ni criticar, sino para acoger, entender y brindar ayuda a quienes me rodean. Ayúdame a reconocer la presencia del Espíritu Santo en mi vida y a dejarme conducir por Él hacia la felicidad y plenitud que has prometido. Tu amor es el fundamento sobre el cual deseo construir todo lo que soy. Bendice hoy cada aspecto de mi vida y protégeme siempre de todo mal. Que mi jornada de hoy sea un constante acto de adoración a través de mi trabajo bien hecho y mi trato impecable hacia los demás. Amén. Donaré algo de mi tiempo o un recurso material a alguien que verdaderamente lo necesite, haciéndolo de manera anónima para que solo Dios sea glorificado. Protégeme, Dios mío, que me refugio en ti. Yo digo al Señor, tú eres mi Dios, no hay bondad para mí fuera de ti. Salmo 16.
1: Que el Señor nos bendiga en este día, en el nombre del Padre, del Hijo.

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4: Buenos días, Ciuna. Muy buenos días, amigos y amigas del campo y la ciudad. Buenos días, Nicaragua. Les invitamos a compartir una hora con puritas rancheras y norteñas en Amanecer Ranchero. Amanecer Ranchero. Pero que no se le olvide lo más importante. Aquí usted puede hacer su reporte de sintonía al 84 34 07 45. ¡Sí, señor!

0: exactamente las 4:48, 4:48 acá en Huracán Ciudad. Buenos días, amigos y amigas. ¿Qué tal? Feliz amanecer, feliz madrugada para todos ustedes que están en sintonía de la radio, disfrutando de Amanecer Ranchero. Por acá en cabina, Freddy Cruz Bando, quien te habla y te acompaña. Saludo a toda la gente, todos nuestros oyentes en las comunidades, en las fincas, haciendas. Están en plena sintonía con la radio todo volumen, escuchando Amanecer Ranchero, escuchando a estas rancheras norteñas, esta banda. Los que están por ahí preparándose para ir a jalar la teta, los que están jalando la teta, los que están disfrutando de un cafecito bien calientito ahorita. Buen provecho y gracias. Muchas gracias por la sintonía. Vamos con comunicaciones en esta hora de la mañana. Muy buenos días. Aló.
1: Buenos días, hombre. ¿Cómo amaneciste?
0: Buenos días, mi hermano. Bien. ¿Y usted qué tal? ¿Cómo amaneció?
1: Aquí estamos ya bebiendo cafecito.
0: Excelente, bárbaro. Cafecito con tortillita.
1: Regálame una canción, Mis Cuatro Novias con las Palomas.
0: ¿A quién saludamos?
1: Para saludar a todito el staff de Radio Huracán ahí en Ciuna.
0: Ok, está bien, excelente. Excelente, don Leonzo.
1: Gracias, hermano.
0: Dele, saludos, buen día. Vamos agregando por ahí el tema solicitado, Mis Cuatro Novias. Qué bárbaro, don Leonzo. Tiene cuatro novias, dice. Buenos días, regálame la música, Mi Filosofía. Esta canción es del señor Vicente Fernández. Vamos a agregar entonces la canción del señor Chente, Mi Filosofía. Ya lo tenemos en programación el tema. Vamos a disfrutar de esa otra canción. Vamos rápidamente con más reporte que nos llega a través de WhatsApp. Saludos en Calmata. Calmata 2, ahí nos reportan sintonía. Buenos días, regálame la música Las Cuatro Narcas. Las Cuatro Narcas de los Pumas del Norte, te escucho en Bonanza, full sintonía de la radio. Ok, saludo a la gente de Bonanza, gracias. Gracias por sus reportes. Vamos analizando entonces Las Cuatro Narcas. Desde Bonanza, la reina de las montañas. Saludo a la gente de Bonanza, hombre. Buenos días, ¿cómo está? Me gustaría que me regalaras dos canciones, la mejor de todas. La mejor de todas. Y dice por ahí, aquí hay para llevar. Bueno, vamos agregando Banda El Recodo con la mejor de todas. Banda El Recodo. Aquí hay para llevar, Banda La Arrolladora El Limón. Vamos agregando esta otra canción. Entonces, saludos ahí al amigo o amiga que nos deja su mensaje a través de WhatsApp. Yo creo que amigo. Bueno, no nos dice quién nos escribe, pero muchas gracias por el reporte. ¿Qué pasó, Carlos Romero? Y entonces,

0: Bueno, y va Carlos Romero. Rumbo a la chamba, dice Carlos Romero en Estados Unidos. En sintonía, todo volumen. Escúchenlo ahí, el chaval.
1: Buenos días, regáleme. Te quiero más con los alegres de Terán. De parte de Andresito. Desde aquí de a los centrales. Saludos, Freddy.
0: Saludos, Andresito Centeno. Saludos. Vamos agregando por ahí el tema solicitado de los alegres de Terán. Te quiero más. Ya en programación el tema musical. Vamos por acá con otro reporte, otro de audio.
2: Escúchame. Hola, buenos días. Me pone el tema musical hasta el perro con el grupo Libra. Pase buen día, Freddy.
0: Gracias, gracias, gracias. Hasta el perro. Ahí tenemos entonces esta otra canción. Saludos ahí a María. Gracias por su reporte. Buenos días. Regálame la música contigo. Calibre 50. Vamos agregando esta otra canción. Saludos ahí a Esmeralda. Está en sintonía Esmeralda Herrera. Saludos, Esmeralda. Vamos por acá con otro reporte. Escuchemos.
3: Hola, hola, buenos días, mi hermano.
0: Buenos días, buenos días.
3: ¿Qué tal? ¿Cómo amaneció?
0: Muy bien, gracias a Dios.
3: Saluditos y bendiciones. Regáleme la música, gracias. Cruz de Madera, de Antonio. Me reporto de acá de La Yaxixa, municipio de Rosita.
0: Bueno, saludos en La Yaxixa, municipio de comunidad de Rosita. La Yaxixa es comunidad de Rosita. Saludos ahí al amigo, gracias. Gracias por su reporte. Aquí estamos todo bien, mi hermano, gracias a Dios. Tremendo, con salud, con energía, con actitud, por supuesto. Y por supuesto hay que darle gracias a Dios por un día más de vida, una madrugada más. ¿Sabían ustedes que los amaneceres son los mejores que nosotros podemos disfrutar, que podemos deleitarnos? ¿Saben por qué? Porque eso significa también que tenemos un día más de vida, porque hemos aprovechado, o Dios nos ha dado la oportunidad de ver un amanecer nuevamente. Porque los amaneceres, no cualquiera lo ven. El atardecer sí lo puede ver. Quizás la mayoría, pero un amanecer es difícil. Es difícil, porque hay personas que en estos momentos quizás no pueden levantarse de su camita, o están en un hospital, o están en una cárcel. O otros quizás no pudieron ya despertar y pasaron a otro plano, que es duro. Entonces, cada amanecer es lo más bello que nosotros podemos disfrutar. Ese aire fresco, ese airecito que sopla heladito. Escuchar ese silencio ahí en el barrio, en la comarca, en la comunidad. O escuchar solamente el cantar de los animales, como la gallinita, la vaquita, el gallo ahí cantando, que ya está amaneciendo. Entonces, esos son los regalos que nos regala nuestro Creador. Y hay que darle gracias a Él porque nos da la oportunidad de podernos levantar, podernos decir, aquí voy, Señor, otro día más. Gracias por esta oportunidad y por el trabajo, por supuesto. Saludos a Cruz Montenegro Araceli. Dice que quiere la canción Cuatro Puñales. Saludos para ustedes, los escucho en El Dorado. Cuatro Puñales. Esta canción es de Los Caminantes. Vamos agregando el tema solicitado. Saludos ahí a la joven Araceli Cruz Montenegro, en sintonía de la radio. Son muchos reportes. Yo voy a avanzar sí con estas solicitudes. Escuchamos a Las Palomas, Mis Cuatro Novias. Ya regresamos.

0: 57 minutos.
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2: Son las 4:58.

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1: Son las 5:03.
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3: Son las 5 y 10.

0: Bueno, señoras y señores, 5 de la mañana, 30 minutos. Y aquí estamos en Amanecer Ranchero, seguimos. Hombre, gran set musical el que nos acabamos de lanzar. Si es que era una gran lista de música solicitada que teníamos por acá en Amanecer Ranchero. Pero como digo, siempre agradecerles a ustedes por sus reportes que nos hacen llegar acá a la radio a través de WhatsApp, a través de llamadas. Y aquí seguimos para complacerles en este bonito programa Amanecer Ranchero. Tenemos audio, escuchemos.
1: Buenos días.
0: Buenos días.
1: Poneme la música Vaca Pinta Lechera del Fantasma, fiel oyente de aquí de Tadasna.
0: Bueno, saludos ahí a la gente de Tadasna. Vamos agregando el tema de Pancho Barraza, el Commander, la Vaca Pinta. Saludos ahí a la amiga oyente, gracias por su reporte. Tenemos por acá reporte, dice, sonate la música Te Quise Mucho de Banda La Costeña. Te quise mucho. Banda La Costeña, no me parece. No me aparece ninguna canción con esa. Saludos ahí a Brian. Brian, saludos ahí en Bonanza. Brian, fíjate que no me aparece la canción que me solicitas. Hola, ponga la música La Farsante. Entonces, vamos a agregar La Farsante del Mimoso. Ahí lo tenemos en programación, el tema musical. Saludos. Muchas gracias ahí a ustedes. A Araceli Pérez Hernández. En sintonía de Amanecer Ranchero, ahí hemos agregado el tema. Tenemos por acá otro reporte, relave el tema Mal Tropezón. Esta canción es de Gali Galeano. Saludos a Ariel, está en sintonía también Ariel. Saludos Ariel. Ahí te agrego el tema solicitado. Entonces, ¿qué tenemos por acá? Otro reporte, escuchemos.
2: Hola, buenos días.
0: Buenos días, hermano, buenos días.
2: Espera ahí, creo que me regalé una música. De los hermanos García y Sequitura, tengo recuerdos de ti. Siempre con Guillermo Hernández de Copagua, siempre activo y escuchando la radio Pura Canción. Somos fiel oyente todos los días, escuchamos de 4 a 6 de la mañana el programa Amanecer Ranchero, el programa número 1 de la radio. De la radio Huracán Zuma.
0: Bueno, saludos ahí al amigo, gracias a Guillermo Hernández en sintonía de la radio. Vamos agregando el tema que se titula Tengo Recuerdos de Ti, la canción de los hermanos García. Ya lo tenemos en programación. Saludos para Enrique Pérez, ahí nos compartió un video. Dice que quiere la música Todo con Ella de Bronco. Enrique Pérez, nos escucha en Matagalpa. ¿Cómo amanece la Parla del Septentrión? Ahí en Matagalpa dejó el ombligo Ángel Hernández. Ahí dejó el ombligo Ángel Hernández, ¿sabían ustedes? Bueno, seguimos entonces. Seguimos por acá con más reportes que nos llegan a través de WhatsApp. Entonces, saludos Enrique, gracias por el video. ¿Qué pasó, Carlos Romero? ¿Cómo amaneciste?
3: Ya, Freddy Cruz Moreno.
0: ¿Qué onda?
3: Poneme la música Al Rojo Vivo, por favor, de Octavio Mesa.
0: Al Rojo Vivo, casi nada, pedí. Fíjate, Carlos, andas bien alegre hoy, amaneciste alegre. Hoy amaneció alegre, Carlos Romero. Porque no hay niños ahorita escuchando la radio, voy a dejar de primero esta canción, porque esta canción tiene un lenguaje fuerte. Entonces voy a dejarla ahorita. No vaya a ser que venga sonando. Si la dejo de último, vaya sonando a las 6 de la mañana, cuando ya hay más niños escuchando la radio. ¿Qué pasó, Julito Saavedra? Y entonces.
4: Y no solo el ombligo, dejó ahí, fíjese, Freddy.
0: Ah, ¿qué más dejó Ángel Hernández ahí en Matagalpa? Cuénteme, Julito. Entonces, Julito, ¿y ese milagro que mañaneó?
5: Hola, buenos días. Mi hermanazo, regálame Soy Como Quiero Ser de Joan Sebastián. aquí te escuchamos en la Yaxixa, pegadito a la teta, full sintonía.
0: Bárbaro, bárbaro, ahí se escucha que está pegado a la teta. Soy como quiero ser, de Joan Sebastián. Así amaneció Julito hoy, pegado a la teta, ¿verdad, Julito? Julito... Es tremendo, Julito. Julito amanece pegado a la teta casi todos los días. Regálame la música a tus desprecios. Saludos allá a Fátima Obando en sintonía. Vos sos bien alegre, Carlos, fíjate la música que me salí. Oiga, Julito, dice Ángel Hernández que su tierra natal es Corn Island. ¿Qué le cree? Se nota, ¿verdad? Que es de Corn Island. Dice Ángel que quiere la música Nadie Sabe Lo Que Tiene, de Efecto Elegante. Entonces, vamos a agregar por ahí esa rola. Vámonos con música, regresamos luego. Esto es Amanecer Ranchero, señoras y señores. Gracias por sus reportes. Regresamos ya en la recta final. No le cambie.

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3: 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Estamos a martes 4 de agosto, señoras y señores. Vamos a escuchar esta canción que se llama... Este tema musical que tenemos por acá ahorita es de Pancho Barraza junto al Commander La Vaca Pinta. Y regresamos luego.

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2: Son las 5:45.

Bueno, son exactamente las 6 de la mañana, 2 minutos, 6 de la mañana, 2 minutos acá en Amanecer Ranchero. Nosotros finalizamos con este programa. Gracias, muchas gracias por su reporte. Hemos quedado pendientes con algunos mensajes que nos han llegado. Saludos a ustedes, sí, que han estado pendientes por ahí en sintonía de Radio Huracán Ciuna. Saludos a la gente de las comunidades ahí en Santa Rosa. Saludos a la gente de Danlí, El Hormiguero y todas las comunidades aledañas. Muchas gracias por su reporte. Les quedo pendiente con los temas solicitados y dejo los últimos dos temas. Soy Como Quiero Ser de Joan Sebastián y Tus Desprecios de Pepe Aguilar. Al finalizar estos dos temas musicales, venimos con el programa La Máquina del Tiempo. No le cambie, sigue en sintonía.

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2: 6 y 23.

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1: 6:31. 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

0: Bueno, son exactamente las 7 de la mañana, 25 minutos, 7 de la mañana, 25 minutos acá en Huracán Ciura. Señoras y señores, buenos días, Gori. ¿Qué dice el Gori?
1: Buenos días, buenos días. ¿Qué pasó con el locutor de esa radio? ¿Qué pasó ahí? ¿Se durmió? ¿Se fue para la casa o qué onda?
0: Se había ido a la casa. 7:25 minutos, señoras y señores. Este Gori se viene conectando apenas y viene hablando.
2: Ese Gori es como caballo, fíjate.
0: Saludos para don Luis Pérez. Dice don Luis Pérez que quiere la música. ¿Cómo se llama? ¿Cómo? A ver. ¿Cuál era la canción, don Luis Pérez? Bueno, es que estábamos por acá, creo que era la que hora me dijo que sonó a las 7:07 de la mañana.

0: Esta canción la pueden encontrar en Apple Music y Spotify. Es difícil que la encuentren, ¿verdad? Solo en la radio suena esto. Bueno, tenemos por acá, dice Don Luis Pérez, que quiere la música Yes and Illusion, es una ilusión, de Julia Sara. Vamos a agregar entonces a Julia Sara. Sara, es, ahí tenemos entonces el tema solicitado. Saludos allá a Don Luis Pérez en sintonía de Radio Huracán Ciudad. Saludos a Doña Nidia. Ahí está Doña Nidia en la cocina disfrutando de sabor costeño en esta mañana. Dice por acá, ¿qué pasó, Milder? ¿Y entonces, Milder, cómo andamos?
1: Queso, para ahí.
0: ¿A dónde?
2: Salúdenme, hasta aquí a la cocina, a ver los gente que están ayudando, una buena soca.
0: Bueno, saludos para Doña Nidia Bustamante, ahí está en la cocina, a todo volumen con el reproductor. Y a esos chavalos también que están ahí colaborando.
3: Buenos días, pongamos una música, Mama Almo, para saludar a Edgar.
0: Ok. Mama Almo, Pure Gumi. Ahí está, ¿eh? Ahí viene entonces la otra rola. 7 de la mañana, 29 minutos. ¿Qué pasó, Talibán? Y entonces, Talibán. ¿Qué pasó, Talibán? DJ, este Talibán solo mostrando los uñeros, vive, ¿ah? ¿Eh?

0: suena macumba, Talibán. Dice por acá un saludo para Javier Hernández. Está triste el muchacho hoy. Amaneció triste Javier Hernández. ¿Qué pasó, Gori?
1: ¿Cuál uñero? ¿Cuál uñero? Los cascos serán.

0: Esa es otra de las músicas que nos han solicitado, que viene sonando también por acá en Sabor Costeño. Dice Harrington Urbina Saavedra Castro que quiere la música Lily Wang. Ahí viene entonces. Mama Almuk, Lily Wang. Oye, Gori. Oye, Gori. Dice Talibán que el aseo personal de una persona también incluye sus pies, dice. Dice él. Claro, estoy de acuerdo hasta ahí con él, ¿verdad? Excelente. Hay que ser aseado, limpiar, andar bien limpio esos pies, la uña y todo eso. Pero dice él que él se hace el manicure y el pedicure. ¿Cómo lo ve eso? Se hace el maniquí y el pedicú, dice. Y se hace un masaje, dice, con crema exfoliantes. Crema extraída de las tierras árabes. Y al final se aplica un aceitito de coco, dice, en los pies. ¿Cómo lo ven?
1: Oye, Freddy, dice Donald, dice que si dan broma, dice que si dan broma, porque le dijiste donde este Urbina, alguien ahí, dice que él es Urbina, dice, que qué pasó ahí, dice. Donald Urbina, conocido como Chispirín.
2: Ay, amor, cualquiera diría.
0: Salud para Donald Urbina González.

0: familiar dice, él es el Gori, dice el Gori. Ese es el único Urbina, dice.
1: Es el único, Urbina Martínez. Y entonces, Negro Brujas, ¿cómo andamos? ¿Todo bien? ¿Ah? Oye, Gori, ahí le voy a mandar la foto de los uñeros de Israel. Para que se deleite, ¿eh? Este Israel la saca del estadio, ¿eh? Vámonos con música, regresamos luego, somos Huracán. Nani White se llama este tema musical, 7:33 minutos.
2: Hombre, ¿será que me pueda complacer con el guasón?
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0: Está pasado ese madre del Gori, dije que ayer andaba con agua, la del motor, no era aceite, el que andaba era agua, loco, no, me diga, ese Gori está pasado, ese jodido. Pero ni un centavo de aceite andaba en ese motor, dicen el Gori, ese Gori sí es como caballo.
1: Ese Gori es como caballo, fíjate.
2: ¡Ay, papi, qué rica música!

Esos pies igual a más de atrás son como de extraterrestre, porque se le miran como que casi le salieron unos dedos al otro lado ahí, loco. Esos dedos ellos tienen una vuelta como la bajada de la Ponzoña yendo de Río Blanco adelante, loco.

0: una rola, pues, poneme una rola. Para saludar a mi amigo Gloria, a mi amigo Perito y a mi amigo Chompis. ¡Chompis! Ponémele la rola If I Were a Boy.
1: ¡Ay, amor! ¿Qué la diría?
2: ¿Esos son pies o son cascos esos que me mandaste ahí, Freddy?
3: ¿Usted como caballo, perro?

0: 28 minutos.
1: Oye, Freddy, si supiera cómo camina los pies, Eddie. Por eso ese hombre no usa chinela, porque ni quiera, Dios, ese hombre no se asea la uña. Parece uña de garrobo.
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0: Siete y tres.

0: Oye, gallego, oye, gallego. Y entonces, madre, ¿cuándo le vas a llevar la leche a mi hermana, loco? Aquel cipote jodido, ya me llevó puchi que estarte manteniendo de chihuín, loco.
1: Freddy, ¿será que me pueda poner la música? Allá viene el compadre para saludar a don Harrington Urbina.
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1: No, hombre, ¿qué va a hacer? El Negro Bruja, ya están por contratarlo ahí en la alcaldía. Tiene una uñota, hijo de la madre, como de tractor, man. Ese es retro. Lo quieren ocupar al más, para ir a hacer un desbaste por ahí. Una grande uñota, hasta que son curtidas y negras.
2: Ese Gori es como caballo, fíjate.
3: ¿Cómo serán las uñas del Gori? Por algo es el Gori. 7:41, 7:41 ustedes la sacan del estadio. Oye, Negro Bruja, esa foto que le mandé supuestamente son de unos pies, supuestamente. Eso es lo que me dijeron, pero no sé, ¿verdad? Entonces, a ver.
4: ¿Vos has oído meter un animalito que le dicen perezoso? Así son las uñas del Gori, como el perezoso.
2: ¿Usted como caballo, perro?
3: Más o menos así. Bueno, señoras y señores, vamos enviando saludos por acá. Nos están escribiendo saludos a la compañera ingeniera del Ministerio de Agropecuario, Elba Biján. Está en sintonía de la radio. Muchos saludos para ella, dice por ahí, de parte de... Ese arduo trabajo que realiza con los agricultores de campo de la parte de los productores de la zona 11. Saludos entonces ahí de parte de los productores de la zona 11 a la ingeniera del Ministerio de Agropecuario, Elba Biján, por ese arduo trabajo que hace ahí con los productores, en los productores del campo o de campo de parte de la de los productores de la zona número 11. Saludos entonces para ella que está en sintonía de la radio. ¿Qué tenemos por acá? Regálame la música Corazón Partido, a ver si nos da chance. ¿Qué pasó, Javier Hernández? Dímelo.
5: Buenos días.
3: Buenos días.
5: Aquí vamos, Cibaito, 24-7. Saludame ahí a un chavalo que se llama El Cervecero.
3: El Cervecero.
5: Aquí pintaría en la luz, de parte de Yoyo.
3: Saludos para Yoyo, entonces, de parte de él mismo. Bueno, vamos entonces avanzando con más de la programación.
6: Aló, estoy al aire.
3: ¿Qué pasó, Chompira? Sí, hombre, estamos al aire. Ahí le mando saludos a su brother Israel, alias el Talibán. Dice Israel, oigan lo que dice Israel, Negro Bruja, Harrington, Milder. Oye, Bori, dice Israel. Dice, Freddy, te voy a decir algo, dice. Solo para que tengas conocimiento, me dice. Participé en la revista Avon o Avon como modelo de mis pies, dice.
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3: ¿Qué será? ¿Será que no ha desayunado Israel? ¿Ustedes qué creen? ¿Qué dicen ustedes? Saludos a Javier, dice, anda con... ¿Cómo es eso? Un saludo a Javier Hernández. Anda con hermana, dice, que le dé los pañales. ¿Cómo es eso? No entiendo, no comprendo todavía. Mi hermana lo anda buscando. Ah, que tu hermana lo anda buscando, que le dé los pañales, así es. No, hombre, vayan al Ministerio de la Familia, aquí no es eso. Dice José Rodríguez. ¿Qué pasó, José Rodríguez? Buenos días, Freddy. Regálame dos temas musicales, hoy estoy de cumple. Hoy te parten la torta entonces, José, ¿ah? ¿No vas a invitar a los taxistas? Bueno, ya saben, todos los taxistas, la casa de José Rodríguez. Hoy está de cumpleaños, José Rodríguez. Vayan y le parten la torta por ahí, la llevan. Le van a mandar un mensajito ahí a José Rodríguez. Dice que ahí los va a estar esperando con tasajos, dice. de cerdo. Pero no.

0: A culo de bate, hoy lo chineo yo. Yo lo chineo y yo le voy a partir la torta.
1: Usted como caballo, perro.
2: Saludos para mi amigo José Rodríguez. Ahí le caemos. ¿A qué hora va a partir la torta?
3: Ya le partieron la torta. El domingo le partieron la torta en Matagalpa. Andaba ya.

0: ponerte una música, Freddy, allí. De esta fiesta no me voy, de esa, un hombre.
1: ¡Ay, papi, qué rica música!
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3: 7:49

0: amigo José Rodríguez, conocido como cariñosamente como Culebate, me lo puedes complacer con la música del Mecate, por favor. Ponémele el Mecate allá, Culebate.
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buenos días a todos mis colegas, ¿cómo están? Esperando en Dios, pues, que los vaya bien hoy, que los cuidemos. Saludando ya a Chompira, a mi brother Chompira, y a todos, Negro Bruja, a Gloria, a todos los brothers, a Pedrito, a Papi,

0: Capacuan Moine Capainquira Gori Rallacula Tarabliquesa. Un saludo para nuestro amigo Gori.
1: ¡Ay, papi! ¡Qué rica música!
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3: Hoy apareció el gato. ¿Qué pasó, gato?

0: Ok, pues entonces un saludo ahí para José Rodríguez Cruz Obando. Saludo ahí para José, conocido en el mundo de la farándula como Culo Debate.
1: Ese Gori es como...

bien farándula, José Rodríguez, entonces. Ustedes son estrellas, ustedes, fíjense. ¿Por qué le dicen así a José Rodríguez?

0: sabía yo que Culebate era Cruz Obando. Salude ahí pues para Culebate, mi amigo. Obando Cruz.
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2: Buenos días, saludito ahí para Eddie González Treminio.
3: Eddie González Treminio, saludos entonces.

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1: Buenos días, Freddy. Oíme, quiero pasar un aviso de una chavala de aquí de la comunidad del Inocente. Esta chavala que se llama Daisy Maciel Loaiziga Navarrete. Ella dice que anda, quiere trabajar, oiga, oí bien, Freddy, si puede hacerle el volado y el vuelo, de ayudarle pues en algo, pues. Ella dice que quiere chambear, pero en el pueblo, en la ciudad, que si alguien, alguna señora, alguna patrona o algún patrón necesita alguna empleada doméstica, que ella quiere chambear, dice. La pueden llamar al número 7500-2127. Ese es el número de ella, Freddy. Si puedes hacerle el favor, pues allí puedes agarrarle pues el número, Freddy, y hacerle el vuelo, pues ayudarle pues en algo, Freddy, porque ella ya estaba, dice, aburrida de chambear aquí en los montes. Y vos sabes que la chamba de aquí en las comunidades es duro, Freddy. Es perro, pues. Y es una chavala, pues, soltera.
2: ¡Ay, caramba!
1: Es mujer como de unos 20 años por allí, Freddy. Y ella dice que necesita trabajar porque... Vos sabes, porque aquí en la comunidad hay trabajo, Freddy, pero es pesado. El trabajo aquí, el de las fincas aquí, es duro, Freddy. Es pesado, son trabajos pesados. Y ella quiere en cocina, pues, si alguien necesita, pues, como yo he oído varias veces que buscan así empleada, Freddy, así en los pueblos, sea cualquier lado de la ciudad, ella dice que se va. Entonces puede llamarla a ese número, Freddy, al número que... te estoy dando, lo puedo repetir, el número 7500-2127. Ella es una chavala soltera, por eso no hay problema, Freddy. Ella se va para donde la llamen, para donde le digan. Se va a chambear y necesita chambear, dice. No quiere estar de balde.
3: Bueno, yo le voy a mencionar una oportunidad de empleo. Ojo, atención ahí a la muchacha que necesita empleo. A la muchacha que necesita empleo en hospedaje sin comentario. Están requiriendo trabajadora en el área de limpieza, una afanadora. Los requisitos: ganas de trabajar, récord de policía, cédula de identidad y que sea mayor de 25 años. Pero ella dice que tiene 20, pero que pruebe. Puede marcar al número, ella puede llamar al número 87-35-76-83. Reitero, 87-35-76-83. Ahí hay oportunidad de empleo. Entonces usted llame, usted dice que usted escuchó por la radio que estaban buscando una trabajadora. Entonces, ahí la van a ubicar. Repito el número, 87-35-76-83. Afanadora en el área del... allá en el hospedaje sin comentario. Hospedaje sin comentario, necesita una trabajadora. Mayor de 25 años, cédula de identidad, récord de policía, ganas de trabajar. Marcar al 87-35-76-83. Están ubicados acá en Ciuna, en el barrio Jorge Navarro. Contigo donde se paga el agua, al CAPS Jorge Navarro. Vámonos con esta música. Vamos a saludar ahí, hombre, a José Rodríguez. Vamos a dejar esa rola. Y luego venimos con esta otra canción que me solicitaron de esta fiesta. Yo no me voy. Ajá, ajá. ¿Qué pasó, Israel?
4: Oh, Fred. Está bueno. Pobrecita la muchacha ahí. Tiene ganas de superar y salir de esos montes, que no hay oportunidades. Así como salió el Gori de esos montes, ahora anda hasta popular en la radio, mae. ¿Sabes dónde también están anunciando que necesitan personal para trabajo?
3: Ajá.
4: En Asado Los Primos, loco. Asado Los Primos, ahí enfrente de la entrada principal del estadio. Allá arriba, en la pista, en ese... Ajá. Estadio, la pista, ahí enfrente está Asado Los Primos. Estaba solicitando personal para trabajo, mae. Dile ahí.
3: Bueno.
5: Freddy, yo estoy soltero, loco. Haceme el conecte ahí, Freddy.
6: Usted como caballo, perro.
3: Después vamos a hacer esas uniones. Eso lo hacemos por lo general en febrero, el 14.
0: Oye, Israel, solo ofender a mi amigo Boris. Solo ofenderlo. Y él que viene de fantasma adentro. El pobre vino a superar aquí. Está pasado.
3: ¿Cómo es?
0: Vino a superar aquí. Está pasado.
3: Ojo Israel. Si anda ofendiendo al Gori, el Gori tiene quien lo defienda, oiga. Ándale.
2: Teníamos para tomar los.
3: Vámonos con música, señores y señores. En breve venimos con Zona Urbana. Esto es Sabor Costeño.

Freddy, y la Yindrica ayer a la hora de la tarde estaba haciendo la tarde con el Chompira. Hubo un anuncio ahí de que están promocionando ahí a alguien que va a hacer exámenes para lentes, que vayan a poner sus lentes. Mae dijo que cómo se podría ver el Chompira con lentes, mae. Dijo que ya se lo imaginaba verlo con unos culos de botella, mae. No, si te le digo, ¿cómo va a decir eso el hombre? Le digo yo.

ofender a mi amigo Boris. A mi amigo Boris, no le ofenderlo. Y él que viene de fantasma adentro. El pobre vino a superar aquí.

que este chaval quiere que yo le dé los reales a él, pero como eso lo va a ver en cerveza, entonces no lo doy los reales, porque no, no se los lleva la hermana. Entonces, chivo, ahí la onda, y la hermana dice que no quede reales.

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1: peligro. Oíme, Fred, te voy a decir, te voy a platicar uno del el encabe. Fíjate que la chavala, ella dice que no tiene cédula, no tiene cédula, pero porque dice que no la ha sacado, solo lo que tiene parece que partida de nacimiento, pero dicen los papas, el papa y la mamá, que dice que en ese problemita allí, ellos les pueden ayudar, dice, que por eso no hay problema, que ellos son reconocidos aquí de la comarca. Y puede sacar ella tan siquiera, dice, que una carta de recomendación, dice que la puede hacer aquí el secretario político o si no, el judicial, porque aquí hay judiciales, aquí en la comarca. Y porque es una persona también, la chavala es una persona honrada, formal, ella lo que quiere es trabajar. Pero el único problema que ella no tiene es cédula, solo lo que tiene es partida de nacimiento. Porque vos sabés que eso está costoso ahorita para sacar cédula. Pero los papas dicen que ellos llegan, dice, ellos representan por ella, dice. Que si por sin ningún cuidado, que ellos le dan fotocopia de cédula a la mamá del papá para que mire a la persona que le va a trabajar, que es responsable. Porque lo que ella quiere es chambear. Ella quiere chambear, dice. Y pueden llamar, dice, pueden llamar al número, porque ella quiere rápido, quiere en esta semana, si es posible, ya, si la llaman hoy mismo se va. Pueden llamar a este número, lo vuelvo a repetir, si alguien necesita, pues, que sea serio, porque no es broma, Frey. Ella lo que quiere es chambear, quiere trabajar. Pueden llamar ahorita mismo. 7500-2127. Y si no, me pueden llamar ahorita mismo a mí. Si no le entra, no entra la llamada donde hay ahí, como aquí es bajo, hay parte que no hay señal. Entonces pueden llamarme a mí ahorita mismo a este número. 77 a mi número. 77-74-48, para yo ahí nomasito irle a avisar a ella, pues, que necesita, pues, si es cierto, donde dice este brother, que ahí dan trabajo allí en esos asados, los primos, pues, si no están pidiendo documentos así de récord policía, bastante ahí, de eso, de cédula, porque es lo único, Frey, que te voy a decir una cosa. Ya como te digo, lo vuelvo a repetir, ella no tiene cédula.

0: Manuel de H.
1: Nítido.
2: TYX.
3: Un saludo para Cory Obando Solano Hernández. Ahí saludando a los muchachos que trabajan, que laboran allí, el autolavado. El autolavado allí, ¿cómo se llama? Ahí es el autolavado que queda detrás del Doña Esmeralda, pues, Doña Esmeralda. Ahí que tienen bien cafecito, bien caliente, bien sabroso, su sillita que quiera descansar mientras lavan el carro. Trabajamos rápido los muchachos y bien aseados.

0: Bueno, exactamente las 7 o 8 de la mañana, 15 minutos. 8 de la mañana, 15 minutos. Bueno, ahí a don Jairo Orozco, don Jairo Jarquín Orozco. Ya le facilité el número para que usted llame. Usted puede llamar. No creo que le llame. Usted tiene que llamar ahí ese número. Ahí le mandé el número para que usted llame. Si la chavala está interesada en el trabajo, entonces puede marcar a ese número. Es una... ahí necesitan trabajadora para el área de limpieza. En el caso que no tenga cédula, pues no hay problema, pues comuníquese ahí con el dueño, con el propietario, para que le informe y si logra el puesto, pues bien. Entonces marque a ese número 87 35 76 83, a ese número marque, ahí le expresa sus dudas o si tiene alguna pregunta, ahí se le hace saber al propietario. Ahí cumplí con facilitarle el número para que usted llame.
1: Es que es cierto lo que dice.

0: Bueno, ahí va Guasón saliendo ya a su jornada laboral. ¿Qué pasó, Urus?
1: Guasón Martínez Talavera Obando, alias La Paila.
0: La Paila, ¿y por qué? Oye, Guasón, ¿y por qué le dicen La Paila, Guasón? No nos gusta el chisme, cuente, hombre.
2: Doña Esmeralda es la que te aliviana con el cafecito allí, pero Israel allí es cualquier vago Israel allí.
0: Y entonces, Israel, ya ahí está perdiendo ahí. Ya ahí está perdiendo. Ya ahí está perdiendo.
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0: Vámonos con música. Esta canción se llama El Merengue.
4: Salud, muchachos.
5: 8 y 19 minutos.

0: 8 y 28. 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
1: Doña Esmeralda es la que te aliviana con el cafecito allí, pero Israel allí es cualquier pago, es cualquier pago, Israel allí.
2: Oh, Israel, ¿cómo es eso, Israel? ¿Es cierto? ¿Es cierto eso, Israel?
3: La quiero conmigo, quiero.
2: Bueno, tenemos a Vele, la canción Frente al Mar. ¿Cómo les caería ahorita una tardeada frente al mar? Disfrutando de un rico cóctel mixto. Con unas tortillitas de harina, con cafecito, cuajadita, o en vez de la tortillita de harina, que sea una frutita de pan frita. Lo especifico porque hay personas que la fruta de pan la comen cocida. Es rico, rico. Ahorita estamos en la temporada de fruta de pan. Eso solo los costeños los comemos. Así que Israel, si usted que no es costeño, si su estómago no está preparado para comer fruta de pan, entonces no coma. Como los que comen marisco. Ay no, dice, yo no como pescado de noche. Después ando sonámbulo. Es débil. Así le pasa al Gori, dice. El Gori solo come marisco antes de mediodía. Ya después de ahí ya no come marisco, dice. Porque después anda levantándose a medianoche.
1: Acá te cuento un día este obrero de Israel apiando un castaño diciendo que era fruta de pan. Pasada que no conoce, es que Israel es de Masaya, hombre. Israel es de Masaya. Quería comer un castaño por fruta de pan. Está pasado.
2: Quería hacer frita la castaña. Pensó que era fruta de pan.
4: Es que ustedes han descompuesto el nombre de esa cosa, pues, porque aparte que no es ni fruta. Buscarlo ahí en la Real Academia Española, eso no es fruta, mae. Fruta no es. Y eso se llama pan de mono. Eso legalmente se llama pan de mono. Lo que pasa es que ustedes han descompuesto ahí el vocablo y se la comen, pues, pero eso no es fruta ni es verdura, perrín.
2: No, es que no dije que es verdura, es fruta de pan. Es una fruta que se asimila al pan. ¿Qué beneficio tiene la fruta de pan? Ya le voy a decir. Es un alimento nutritivo de alta energía, un sustituto versátil de la papa o de la carne en la cocina. Entonces, igual hay personas aquí en la costa caribe que lo utilizan como un remedio natural para la salud. Entonces, ¿cómo usted lo puede consumir? Lo puede consumir frito, cocido, inclusive hasta en sopa usted lo puede utilizar la fruta de pan. Sí, se llama fruta de pan. La otra es castaña. Ya vio, como no es de la costa, no distinga muy bien. Ahí está el error. No, pero nunca es tarde para aprender, Israel. Entonces, ¿cómo se prepara? Se prepara en rodajas, como papa frita, o en tostones, como patacones. Así. Entonces, tiene propiedad y beneficio. Tiene vitamina y minerales. ¿Qué vitamina contiene, Freddy? Tiene vitamina C, tiene potasio, tiene magnesio y ayuda a cuidar el corazón y los músculos. En su uso medicinal tradicional en la costa caribe, las infusiones de sus hojas se emplean popularmente para ayudar a controlar la presión alta y el azúcar en la sangre. Eso no lo sabían, ¿verdad? Entonces ya lo saben. Usted lo escuchó en la radio, lo dijo Freddy. Sí, Freddy lo dijo. Entonces, y sí se llama fruta de pan. Ojo, la fruta de pan nunca se come cruda. Se debe cocinar o freír siempre antes de consumir. ya les dije, ¿verdad? Que se usa como un sustituto de la papa hervida, frita, inclusive asada se la puede comer. Si es hervida, bueno, se lo voy a explicar paso por paso. Si es hervida, usted la corta en trozo, le quita la piel y el corazón y se hierve en agua con sal hasta que esté blanda. Ideal para acompañar con carne o sopas. Si es frita, se corta en rodajas finas como papa frita o en trozos gruesos para hacer tostones o patacones, como le llaman también. Y si es asada, usted va a hacer, ¿cómo lo va a hacer? Se puede cocinar entera o en sesiones directamente al carbón o al horno hasta que la cáscara se queme, logrando un centro suave. Otro, tiene la semilla. Entonces, hay variedades que tienen semilla. Entonces, estas se pueden hervir en una olla de presión por 30 minutos y pelar para comérselas con un toque de sal. Su sabor es parecido al maní o al camote. Entonces, estas que tienen semilla son las que le llaman, como dijo el negro brujas, castaña. Esas son las que tienen semilla. A esas le llaman castaña. Entonces, eso usted cuece la semilla y se lo come con poquito de sal y va a ver qué rico. Eso solo en la costa caribe ahí. Dejando la broma, solo en la costa caribe ahí, porque en el Pacífico es muy difícil que un árbol de esto se pueda plantar en el Pacífico. Solo en la costa caribe ahí.

0: ¿Cómo es su nombre científico de este árbol? Entonces, el nombre científico es Artus Carpus Altilis. Así se llama. En su nombre científico, Artus Carpus Altilis. ¿Cómo se denomina? Nosotros lo denominamos como fruta de pan o árbol del pan. También hay otros que le llaman a este, a esta fruta. Ahí cuando consiga, ahí les voy a conseguir a todos estos taxistas ahí para que se empachen. Tal vez no les hace daño.
1: Pan de mono. Por eso los monos ya están emigrando al pueblo, porque ahí se trajeron su comida, su alimento para el pueblo.
0: No, ya voy a investigar eso. Dice él que se llama pan de mono.

Ok, entonces. No, negativo, Israel. Ahí se anda perdido, Israel. Dice que el pan de mono conocido en inglés como monkey bread, es un pan dulce, pegajoso y suave de origen estadounidense, popularizado ya en los 50, aunque con raíces culinarias posiblemente basadas en preparaciones inmigrantes de africanos. Nada que ver.

0: Ahí sí se sacó serio, cero, Israel, en la clase de historia. Entonces, el árbol del pan de mono, cuyo nombre científico es Adansonia digitata, es un árbol africano gigantesco, longevo, de la familia de las malvaceas. ¿Y de dónde es? Es originario de las regiones tropicales de África del Sur, y etcétera, etcétera, aunque también se encuentra en Madagascar y algunas zonas del sur de Asia, o sea, que ni siquiera existe en la zona de Centroamérica. Entonces Israel ahí se sacó cero, Israel. Ahí ya perdió Israel, ya no le regalo fruta de pan. Lo vamos a mandar a que vaya a estudiar de nuevo historia. Oiga, Israel.
1: Israel come lo que le dan, compañero. No es lo que él quiera, es lo que le dan.
0: Es lo que yo digo.
1: Esa fruta la puede comer el gori, cruda. Hay que preguntarle al gori, porque el gori que hay que comer eso. No es que los monos comen eso, los gori, los gorilas.
0: Entonces, oye, Israel, ahí, si quieres le puedo mandar los enlaces ahí, hombre, para que lea un poquito de información sobre la fruta de pan y sobre el pan de mono que usted me está mencionando. Saludos para Martín Ruiz. ¿Qué pasó, Martín Ruiz?
2: Con razón, Gorila no se volvió a ir de Ciuna, loco.
0: Con razón, el Gori aquí se quedó.
1: Un día que llegué a la vara ahí, me va rajando un castaño, fíjate. Le digo, ¿qué es lo que está? Es que es la fruta de pan. Digo, no, le digo, este castaño, le digo yo. La fruta de pan es diferente, le digo yo. Fíjate, voy abriendo castaño, este cabrera, no, hombre.
0: Freddy,
1: están ofendiendo al Gori, están ofendiendo al Gori.
0: Ah, no ha dicho nada, no lo ha defendido todavía, su brother. Ahí está. ¿Qué dice Chopra?
3: Bueno, yo solo la he comido frita, la fruta de pan, pero cocida nunca la he comido ahí. ¿Cómo será?
0: Es sabrosa. Yo sí la he es sabrosa, cocida. En sopa también la pueden utilizar. Rico, rico.
4: Oye, ahí, Freddy, ¿van a hablar de eso o qué? ¿Esto se puede hablar a la hora, cómo que se llama, el de las 9:30?
5: Ay, amor.
4: Debe escuchar la música, hombre.
5: Ay, amor.
0: Hay que mantener informado, Milder. Milder, yo creo que ni conoce la fruta de pan, Milder. Milder solo le preparan unos parrilleros con huevito ahí y va de viaje. Pero le preparan una fruta de pan, no sabe.
6: Buenos días, regáleme una música. Me prefiere a mí de Arcángel, por favor.
0: Me prefieres a mí. Ok, vamos agregándola por ahí. Arcángel. Y entonces, Milder. Milder no puede ingerir eso porque le puede hacer daño en el estómago. Puede haber efectos secundarios ahí.
4: ¿Qué le explica usted a esta manada de huevo? ¿Qué saben eso de fruta de pan y de castaño? No saben.
0: Ajá.
4: El que chocó en cualquier palo es verde. ¿Qué saben eso de fruta de pan?
7: Oye, Freddy, no le estés dando tanta vuelta al asunto, madre. Mucho bla, bla. Pan de mono. Pan de mono. ¿Qué parte no entendés?
8: Y el que quiera o necesite pan de mono o tu excelentísimo, ilustre charla que diste de esa fruta, en la casa hay. 40, 50 hay en la casa. Todos esos taxistas que quieren ir a cenar su pan de mono o su fruta ilustre y cueste, ahí en la casa hay. Y ya deja sus 50 varitas y se la lleva a comérsela. Arriba. Pero si Chompi da todo lo que le dan, se come. Si le das un banano y le decís que es un camarón, el más está enganchado que le diste camarón, caballo. La vez pasada hice un ceviche de banano verde cocido y le dije que eran camarones y estaba encantado el man.
0: Ah, Chompira, su brother, sus panas.
1: No, hombre, Milder dice que ha hecho la fruta de pan con pate pollo. Dice, con pate pollo le quedó buena una sopa esa, dice, fruta de pan.
0: Oye, Milder, ¿cómo quedó esa combinación? Fruta de pan combinada con una sustancia de patitas de pollo. Tremendo, tremendo. Ahí me mandan un mensaje, Freddy, el pan de mono es africano. Sí, es lo que yo le dije a Israel, pero Israel no entiende.
9: Ese por fruta de pan dirá que es yuca. Freirá la yuca por fruta de pan también. Sonate una música, ahí te estoy sintonizando.
0: Ok, ok, saludos, Muñoz.
9: Es muy rica la fruta de pan, es muy rica. Pero ese yunta que está hablando allá es el que solo él come por fruta de pan, come yuca frita. Oye, ese yunta ya no le digan otro nombre, pónganle pan de mono mejor, porque ese le cae bien, ¿me entiendes? El pan de mono, yo no he visto nunca el pan de mono. Pónganle pan de mono a él mejor.
0: A él que le digamos pan de mono. ¿Qué pasó, Gori?
10: ¿Qué saben esos jinoteanos, esos de Juan Blande, de Bocay? Saben nada, man. Ahí solo comen banano y café.
11: Oye, Freddy, el tema de Negro Brujo es que le gusta yuca cocida con carne de gorila, ¿no?
0: La carne gorila, ¿quién ha comido la carne gorila? Vámonos con música, hombre, ya regresamos. Ahí vamos a preparar otra receta ahí, Israel, para que vaya a disfrutarla con fruta de pan. Así se llama, Israel.

0: 8:47.
1: 8:48.

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1: Parece vara, pero ese apete pan es sabroso. A mi esposa le encanta. Estaba oyendo la radio, mi esposa. Y estaba escuchando la radio y dice, no, hombre.
2: La carne gorila.
1: Ese con crema, dice, cuajada fresca. Es sabroso y frito.

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1: Ocho y 51 minutos.
2: Lo que hay Israel y el Brook, loco, él trae una receta toda rara. Acordate el Brook diciéndome que el aceite de coco es bueno para el pelo. Está claro, güey, está pasado. Por eso hasta que es brillante el negro Brook, madre, no fregué.
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5: Bueno, amigos y amigas, son las 8 de la mañana, 51 minutos. Aquí no se gana, pero sí se goza. Aquí se gana, pero no se goza. Así es. ¿Cómo es? Aquí no se gana, pero sí se goza. Bueno, señoras y señores, hasta la música le pusimos a Israel para que tal vez así comprenda un poquito. Es que él dice que no es fruta de pan, dice que es pan de mono, que no sé qué, que este y que el otro, ni nada que ver, Israel. Saber qué fruta anda viendo él en internet. Dime qué pasó, se llama esta canción. Pero dice esta pregunta que o esa recomendación que le hicieron al negro bruja, que dicen que el aceite de coco es bueno para el pelo. Entonces le voy a decir al negro bruja, según los beneficios del aceite de coco, tiene beneficios tanto para la salud y como para la cocina. Entonces, ¿qué hace que usted se aplique aceite de coco? ¿Se lo puede aplicar a la piel? Claro que hay aceite de coco, ¿verdad? Que tiene ahí su olorcito, que uno ya de largo lo sabe, uno ya lo distingue. Entonces, el aceite de coco tiene una hidratación profunda en la piel. Entonces, sí tiene nutrición para el cabello, sí. Si usted se lo aplica en el cabello, sí le da beneficio en su cabello. Y como fuente rápida de energía corporal gracias a sus ácidos grasosos. Grasosos. Entonces, en el cuidado de la piel y del cabello, ¿qué es lo que hace? Hace una hidratación corporal que se sella la humedad de la piel seca tras la ducha. O sea, usted se baña y se echa un poquito ahí en las manos, en la cara, ahí. Se hace una mascarilla capilar que reduce la pérdida de proteína y aporta brillo en puntas secas, o sea, en su pelo. Usted se echa en el pelo, no tiene crema, no tiene gel. Entonces usted se aplica ahí en su cabello un poquito de aceite de coco. Y también para el de maquillaje, para las mujeres que se maquillan. Usted puede retirar el maquillaje de forma suave sin resecar el rostro con aceite de coco. Sí lo puede hacer. Entonces, en la salud y la cocina, pues usted puede... ¿Qué aporta el aceite de coco? Tiene un aporte energético. Sus triglicéridos de cadena o de cadena media se convierten rápidamente en energía. Y también tiene una higiene bucal. Se usa en la técnica del oil pulling, que es el enjuague con una cucharada para disminuir bacterias en la boca. Hay personas, ¿verdad?, que tal vez por su aseo personal a veces sale un poquito mal olor. Entonces se recomienda que después de que usted se cepille, se pueda aplicar un poquito de o una cucharada de aceite de coco y se hace un enjuague. Funciona como un enjuague bucal. Se lo recomiendo a personas que fuman o que fuman cigarro. Entonces, eso se le recomienda a estas personas también para que puedan hacerse un enjuague bucal. Y también tiene una resistencia al calor. Es una grasa estable para cocinar a fuego medio. Entonces, la recomendación que hizo el Bruce al Negro Bruja fue buena, no fue mala.
2: Pues tiene razón el Negro Bruja, por eso que es brillante, lo digo. Una plata de plato de chile.
6: En la mano, en la cara.
5: ¿Qué pasó, Israel? Este Israel se está desayunando una bomba ahorita. Tiene tortilla, aguacate, huevo cocido, crema, gallo pinto. No, hombre, si este hombrecito le faltó la carne nada más. Sí, eso, Israel, pero no lo puedo decir yo.
7: Oye, Freddy, salúdame a Pancemono, mae. Que se ponga en las pilas a decirle.
5: ¿A quién? pan de mono.
6: ¿Qué sabe el negro bruja? No, esa mierda, loco. No. Que solo le gusta comer tortillas, tortillas tibias, no juega con yuca caliente.
7: Oye, Freddy, una pregunta. Ajá. ¿Y el huevo de paslama más se hace tragado o mordido? Dámele ahí un consejito al, al negro Bruce.
8: Y también para el de maquillaje. Para
7: negro
8: el
7: Bruce. Maquillaje. Cruz.
8: Puede retirar el maquillaje de forma suave.
7: Pregúntale cómo lo hace él.
5: A como usted le guste. Lo puede morder, lo puede, se lo puede ingerir de un solo. A como usted considere que le guste. Entonces... en el caso del huevo de paslama, hay muchas personas, ojo con esto, no es bueno para la salud ni tiene propiedades curativas o afrodisíacas reales el huevo de paslama. Aunque existe la creencia popular de que da energía o potencia. Hay muchas personas que por eso lo consumen. Ah, que me va a dar energía, me va a dar potencia. No, nada de eso. Entonces, según los expertos y autoridades ambientales señalan que el consumo es un mito y es un riesgo peligroso. El huevo de paslama. Entonces, ¿qué riesgo tiene para la salud? Tiene mucho colesterol, o sea, que contiene hasta 10 o 20 veces más colesterol que un huevo de gallina normal, lo que puede elevar los triglicéridos y dañar el corazón. Tiene bacterias y toxinas que pueden transmitir bacterias como la salmonella, causante de infecciones estomacales graves. Metales pesados, acumula sustancias tóxicas y metales pesados debido a la contaminación del mar. Entonces, y también hay un impacto ambiental. ¿Cuál es ese impacto ambiental? Pues tiene una especie protegida que es la tortuga, la paslama, está en peligro y su consumo o venta ilegal daña gravemente la reproducción de la especie en las costas o en las playas. Ahí, por lo general, pues, ahí donde se encuentran estos huevos de paslama. En sí, la comercialización es prohibida. Si lo encuentran con eso, pues va decomisado. Entonces, no es recomendable que usted consuma huevo de paslama. Si es que cree que es por energía o potencia, no, nada de eso. Nada de eso trajo el barco. Así que eso solamente son mitos. Saludos a doña Alejandra Marín, está en sintonía. Buenos días, doña Ale. ¿Cómo está, doña Ale? Dice doña Ale que hoy está de cumpleaños Griselda Rugama. Está en el hospital hoy trabajando. Muchos saludos allá a Griselda Rugama, que la pase de lo mejor, que cumpla muchos años más. Que Dios la bendiga y que, por supuesto, Dios y la Virgen le sigan dando muchos años más para que esté con su familia y con sus amistades más cercanas. Entonces, ¿quién más, doña Ale? No comprendo ahí el resto. Saludos a doña Ale, sí, y para toda su familia que esté en sintonía de la radio. Saludos para el doctor Carlos, siempre está en sintonía el doctor. Aunque esté en el trabajo, siempre está en sintonía el doctor ahí en la... Y el doctor no me va a mentir. Ya le vamos a hacer esa consulta al doctor. ¿Quién más él para que él nos termine de confirmar lo que acabo de decir?
9: Yo le recomiendo que se beba el agua de coco para los riñones, para esos choferes. Es lo único que sé recomendar yo.
5: Sí, eso es efectivamente bueno. Si usted tiene cálculo en sus riñones, tome agua de coco en ayuna. Ahí me va a contar unas semanas.
2: Por fin, el Maya Algor hizo una pregunta buena de animalito. Hay que preguntar qué estrella.
5: Por fin. Sí, el agua de coco es buenísima. Buenísima. Usted la consume en ayuna. Y ahí va a ver los beneficios que va a tener.
7: El uja se lo quiere echar como talco en los pies. Que para el olor en los pies es otra cosa que tiene que usar. Ah, no, sí. El aceite de coco, dígale.
5: Sí, para los pies son otras cosas y otras sustancias ya.
2: Joder, madre, ustedes están pasados. ¿Cómo le van a decir al brother pandemono? No, hombre, están pasados. ¿Cómo le van a decir pandemono?
10: Joder, Freddy, ¿me le puede recomendar al Gori que se unte aceite de coco en las patas para que agarren brillo esa uña? Al Gori es que le gusta morder los huevos, que lo hace mordido los huevos, dice el Gori.
7: ¿Le podrías decir a esos también que se las tiran de hombrecito, que quieren ser más machitos consumiendo ceviche,
10: ¿Le podrías decir, Freddy, que el camarón tampoco no es comestible ni tiene propiedades afrodisíacas? Dile, Freddy, que el camarón más bien hace una mutación al cambiar de sexo de macho a convertirse a hembra en el transcurso de su vida. Por eso hay muchos que ahora son bien raros, maje. Son raritos, maje, por andar consumiendo cevichillo ahí de camarón.
5: Bueno, yo le voy a aclarar a Israel. En el caso, bueno, ya nos metimos mucho en este tema, pero vamos a ir a escuchar música. Pero antes de ir a escuchar música, saludos a Paola también. Paola Centeno, hoy está de cumpleaños. Oye, bastante gente que está de cumpleaños. Más de alguien nos va a traer algún pastel aquí a la radio. Y ahí Israel, doña Griselda Rugama, Paola Centeno. Muchas felicidades, que la pasen súper bien en este día, hoy martes. Ahí le vamos a poner una canción. Entonces, para aclararle a Israel, en el caso de los camarones, Israel, yo le comento que el consumo de camarón aporta proteínas de alta calidad. Tiene ácido grasoso como la omega 3. O sea que no es necesario que usted vaya a la farmacia y compre la pastilla omega 3. Mejor consuma el camarón. Y en minerales esenciales que apoyan el funcionamiento cardiovascular, también da energía física y el equilibrio hormonal. ¿Qué beneficio tiene para la salud en general? Pues tiene, ya les decía, la salud cardiovascular, que son los ácidos grasosos de la omega 3, ayudan a reducir la inflamación y a proteger el corazón. Aportan aportes de proteína y pocas calorías. O sea, que es ideal para mantener la masa muscular sin un consumo excesivo de grasa. Tiene función cerebral y celular, que aporta vitamina B12 y selenio, un potente antioxidante que combate el daño celular y cuida el sistema nervioso. También tiene un fortalecimiento inmunitario, que su contenido de zinc y selenio estimula las defensas naturales del organismo. Entonces, para la sexualidad y la vitamina, o sea, hay personas que lo consumen como en ceviche, así decía Israel. Entonces, la producción hormonal es rico en zinc. Sí, el camarón es rico en zinc, que es un mineral clave que participa en la regulación y la producción de testosterona, tanto en hombres como en mujeres. Mejora la circulación y, o sea, que los nutrientes del marisco favorecen la salud vascular, o lo que optimiza el flujo sanguíneo necesario para la respuesta sexual. Ahí está lo que ustedes querían escuchar. Tiene también, al ser una fuente densa de proteína, micronutrientes, ayuda a disminuir el cansancio físico general, favoreciendo la vitalidad y la resistencia. Ojo, aunque se le atribuye fama de afrodisíaco popularmente por su contenido de zinc y proteína, no actúa como un remedio mágico para disfunciones específicas, sino como parte de una dieta saludable y equilibrada. Listo. Vámonos con música, regresamos luego. Dime qué te pasó de esta canción de Wisin. 9-4 minutos, somos Huracán.
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1: 9-4 minutos.
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1: 9:18.
2: Ahí estás mal, Fred, ahí estás mal. Mejor preguntarle a tu amigo el doctor sobre los camarones. Y para la producción o la recuperación de testosterona, agua limpia con limón. Usted hace su botellita de agua, le zampa un limón en rodaja y esa agua la está consumiendo como agua para la sed durante el día. Y eso le va a hacer la recuperación de la testosterona.

0: Ha perdido Israel. O dicen que ha perdido Israel. Y es porque no ha comido fruta de pan. Lo que le dieron fue fruta de mono. Por eso fue que anda, es que anda perdido hoy Israel. Esa fruta de mono lo tiene mal. Le comento a Israel que el ceviche, con el ceviche de camarón, olvidé mencionar una parte que sabemos, ¿verdad?, que contiene limón. Entonces, el jugo de limón aporta vitamina C, que es lo que hace, que refuerza las defensas del organismo. Entonces, también le voy a comentar también que tiene una acción antioxidante, que es lo que hace. Tiene el selenio, la vitamina E y la astaxantina, que combaten el envejecimiento celular. Entonces, en pocas palabras, el ceviche sí es bueno para la salud. Sí tiene vitamina, sí es bueno y tiene beneficios. Entonces, ha perdido hoy Israel. ¿Qué me le pasa? Aparte que un plato que es bajo en calorías. Es un plato ligero, ideal para mantener un peso saludable y evitar la acumulación de grasa visceral. Uh-huh. Le voy a mandar esta receta a Israel yo.
1: ¿Qué pasa, Freddy? Que vos todo le querés al Google. Vos estás buscando toda esa noticia en Google. Y una cosa, no querés dar tu brazo a torcer porque te has pegado unas emburradas de ceviche de camarón, perro. Y legalmente esos animalitos son los que hacen la limpieza del mar, bro. Esos son los de rapiña del mar. Y cambian de sexo. Hay que tener cuidado, mejor. Mejor ahí, al suavetón, sin que nadie lo sepa, deja de consumir camarones porque cambió de sexo ahí, al suave.
0: ¿Qué le voy a decir a Israel? No es que yo quiera dar mi brazo a torcer, si es que si yo estoy diciendo algo mal, yo lo digo. Pero no, lo que está diciendo usted no es correcto. Porque si fuera un alimento no saludable, entonces fuera prohibido ingerirlo, primeramente. Entonces, yo le voy a recomendar un libro. Yo le voy a recomendar un libro y le voy a recomendar también unos sitios web donde se da a conocer beneficios desde la medicina y le voy a regalar los enlaces de uno artículos que están publicados también dentro de hay una institución sobre el Instituto de Salud y Nutriciones que pertenece a la Universidad de Harvard. Ya se lo voy a mandar ese enlace yo a Israel para que no se me pierda Israelito, no se me pierda, hombre. Giancarlo Sanchez. Y como usted sabe inglés, lo va a poder entender. Entonces, este sitio web está escrito y publicado en inglés. Ahí se lo voy a mandar.

0: Entonces, se llama, el artículo está publicado en el Centro Nacional de Información Biotecnología, que impulsa la ciencia y la salud proporcionando acceso a información biomédica y genómica. Ahí se lo voy a enviar. Ese es el Centro Nacional de Información donde estoy sacando esa información. Igual, acá en la radio, nosotros como pertenecemos a una universidad, cierto, nosotros no nos vamos a ir a lo que dice Google. Nosotros tenemos que investigar. Ya tenemos sitios académicos donde podemos sacar esa información. Pero si usted quiere que yo le invite a comer camarones, avíseme, yo lo invito. No hay falla.
1: Todo está bien lo que dice Israel. Bueno, tenga o no tenga razón, pues bueno, el comentario está bueno, ahí fue bueno para saber, por lo menos no sabía todo el rollo. Pero no le andes diciendo pandemonio, loco.
0: Yo no le dije eso, fue el negro bruja. Fue el negro bruja que le dijo eso.
2: Está como maleado Israel con,
0: sí,
2: con Freddy. ¿Qué onda ahí? ¿Qué onda?
0: Es que dice que ya le estoy contradiciendo, pero es que no puedo, yo no puedo afirmar algo que no es cierto. Entonces, si fuera cierto, yo lo afirmo.
3: Para los aparte, dígale que se echen querosín, Freddy.
0: ¿Querosín?
3: Freddy, ¿pero qué le está explicando a Israel si ese más es de allá del norte? Si allá no existen los chacalines ni los camarones. Ese más lo vino a conocer hasta que vino aquí a Ciuna, a la costa.
4: Oye, Freddy, ya, hombre, dale el gusto, hombre, lo que él diga, acepta, hombre.
5: Pertenece a la
0: No puedo, hombre, no puedo. Ahí le voy a invitar a un ceviche Israel para que ande como Manuel. ¿Han visto ese video?
4: Israel anda perdido porque comió carne de mono, hombre, de gorila, puede que anda arriba del palo, gorila, como gorila. Oye, Freddy, no es ese más apóstol Zúñiga que está hablando ahí, loco, que dice, me siento feo.
2: Me siento feo.
0: No, no es el apóstol Zúñiga, es el apóstol Cabrera. Ajá, Israel.
6: ¿Vos crees que, Freddy, que me va a convencer con libro de la OMS? Más, si los implantaron vacunas que no estaban ni...
0: Israel, yo creo que anda viendo documentales que... Son de personas que se hacen llamar influencers, pero no son influencers, no son ni científicos. Israel, no tiene que andar viendo esos documentales. Si quiere ver documentales, avísame. Le voy a facilitar un canal de YouTube o una página web donde puede leer o ver documentales.
6: Fijo, ahí me vas a mandar un par de recetas que también ahí escribieron los asiáticos, por decirte así, y algunas ranas en salsa.
0: Ajá, la rana en salsa se la puede disfrutar también.
6: No, hombre, Frey, yo no me puedo enojar.
5: ¿Para qué me invitan si saben cómo?
0: Israel, ¿para qué lo invitan? Dice, si saben cómo se pone.
5: ¡Atención!
0: Esa música le cayó anillo al dedo a Israel. Carlos Sánchez.
1: ¿Qué es lo que pasa aquí, Israel? Yo creo que la esposa le está diciendo que le invite a un plato de camarón. Sabe que es caro, entonces por eso está el brinco.
0: Ah, eso es, eso debe ser, ¿verdad?
7: Sí. Yo lo que te recomiendo, viejo, son unas cuatro toñas diarias para los riñones. ¿Será que anda normal de la cabeza, Israel? ¿Anda normal?
0: Yo creo que no.
7: No, hombre, es que no sé, loco, cómo le llaman ceviche a eso, porque fíjate que el ceviche que yo he comprado aquí, loco, le echan dos camarones como de 2 centímetros, como de 1 centímetro de grande, loco. No le habían de llamar ensalada de frutas o ceviche que le dicen aquí, loco.
0: Bueno, ahí son otros 100 pesos ya, ahí va dependiendo del negocio, cuántos camarones le apliquen. Y entonces... Israel la sacó del estadio de hoy.
8: No, o sea, lo que pasa es que ustedes hoy están como chivísimas, ¿no?
0: Como chivísimas.
2: Eso es, y está insinuando, diciendo que los camarones hacen daño, que se vuelven gay. Y entonces, por no invitar a la... A la jefa, está insinuando esas cosas. No, hombre, Israel está pasado.
0: Israel, ¿sabes? Si no le gusta el ceviche, también puede disfrutar de un camarón al ajillo. Si no le gusta la fritura, para cuidar el porte y aspecto, entonces un camarón al ajillo, pues, le podría caer bien. O en salsa. Porque si es empanizado, pues ya hay un poquito ahí de aceite y cosas así. Mientras que si va al ajillo, pues lleva su ahí su verdurita, ahí su chiltomita, su cebollita. Ya le da otro sabor. Ya, yo creo que Israel se ha desviado viendo videos de... Yo he visto videos de... Porque no, que sé que no son educativos. Que habla, que dice que el camarón es la cucaracha de mar, que este carto. Pero son personas que hacen videos solo para conseguir likes. Entonces son ese tipo de personas que no hay que creerle, sino hay que irse a lo que verdaderamente pues puedes considerarse que es información buena. Ejemplo, que lo publique una universidad, que lo publique un centro de estudio, que lo dé a conocer algún científico, algún medio de comunicación creíble. Ya.
6: Yeah. Avísamele a esos muchachos que por hacerles una invitación, no cuadreo, decirle que yo no me chiveo cuando se arrima un coyote, decirle no me mueve, decirle cuando un coyote se me arrima. Ni lo vamos a hacer desprecio tampoco, le invitamos ahí a su coyoteo. En su alimentación, y no son mis gustos, y ahí simple y sencillamente cada quien es libre de comerse lo que quiera. ¿Ya me entendés? Pero porque me mandé el libro y que lo hizo un hombre también, recordá que maldito el hombre que confía en hombre.
0: Y no, y ya se está metiendo en otro asunto, Israel. Ahí se me está desviando ya. Es que estamos hablando científicamente.
9: No le sigas dando.
0: ¿Saben qué vamos a hacer? Vamos a finalizar Zona Urbana. Son las 9:30 de la mañana. En Consabora Pinola vamos a poner el ceviche a Israel. Ahí se lo vamos a poner.
9: Recomendando más marisco a Israel, hombre. Que ese más solo sabe comer huevo cocido. Bueno, mirate lo que te manda el más. Todo el tiempo te manda huevo cocido.
0: Son muchos reportes, muchachos. Gracias. Miren, aquí siempre compartimos y debatimos temas que pueden ser de interés. Siempre bajo el respeto, ¿verdad? No faltando el respeto a nadie. Así está bien. Compartimos. Yo comparto información de lo que puedo encontrar, de lo que sé. Igual ustedes. Y hoy aprendimos varias cosas. Sin querer queriendo, ¿eh? La fruta de pan. No es fruta de mono, es fruta de pan. Se come cocida, se come frita, en sopa, y como usted quiera.
7: Ay, Dios mío, te vas a quebrar la cabeza con Israel, Freddy. Ahí te jalo, usted no lo va a hacer entender a Israel, loco.
0: Pobrecito.
3: ¿Qué es lo que pasa? Que aquí en la ruta solo se gana para el pollo, no se gana para camarones.
0: Ah.
7: Oye, Freddy, ¿has comido el huevo pateado? ¿Loco, has comido el huevo pateado?
0: ¿El qué?
10: Freddy, le voy a hacer una invitación a Israel.
0: Ajá.
10: Como hoy estoy de cumpleaños, mandé a hacer una sopa marinera mixta.
0: Ajá.
10: Ahí le voy a mandar un poquito para que la pruebe.
0: Mándele, pues ahí, mándele. Me estoy acordando de algo de un compañero ahí que es de acá, no voy a mencionar el nombre, y le pasó una vaina hace unos días, hace como un mes o un poquito más. Él no es nacido en la costa caribe, pero ya tiene rato de vivir en la costa caribe. Estábamos en un restaurante y él, bueno, la mayoría pues pidió sopa. O sea, somos costeños y pedimos sopa marinera. Yo en lo personal pues pedí una sopa marinera. Entonces él no quería nada de sopa. Entonces él ve el menú y decía, consomé de camarón. Tal vez me está escuchando. O tal vez Cecil sí sabe, ¿verdad, Cecil? Entonces le dice, quiero un consomé de camarón. Le dice, ¿qué trae consomé de camarón? Le dice, trae arroz, le dice, y los normales. Entonces él creía que eran camarones como empanizados o que era camarones revueltos con arroz. Porque le dice que es consomé de camarón. Y cuando le van llevando el plato que él pidió, hermanito, ese hombre se pega el brinco. Y le llegan la gran sustancia de consomé de camarón. O sea, con costo como 3 camarones. Porque él pidió consomé. Yo creo que esto me le puede pasar a Israel cualquier ratito. Ándese con cuidado, Israel. Lo que pasa es que él no podía distinguir entre un consomé de camarón y una sopa marinera. Entonces él creía que era lo mismo. Que no era lo mismo, pues. Él creía que el consomé de camarón era... te gusta que vibren, papi, te gustan las chapas que vibran. Arroz con camarones revueltos. Fue tremendo. Que vibren. Quisiera seguir contando más, pero el tiempo ya se terminó. Oye, Israel, ahí le voy a dejar la rola de Dimensión Costeña. Oiga, ahí le voy a dejar una rolita ahí para que le suba el volumen.
9: ¿Y sabe cuál es esa sopa marinera que mandó a hacer José? Es sopa esa que le dicen sopa borracha. Sopa de frijoles con charrasca, huevo. La mezcla.
0: Y de paso lleva a Chile.
6: El tema de caballete, loco. Solo porque compró unos consumé y vienen pintados ahí unos camarones, unas chochadas. ¿Cree que es sopa marinera, loco? Este más está haciendo una sopa magia, más. Y le echó consumé de camarón y dice que es sopa marinera, caballo. No seas caballo, más, Frey. Explicarle cuáles son los ingredientes que llevan esa sopa marinera, caballo. Si el maje llegó a la casa, compró una ramen, dijo que le dieran una ramen de camarón y que le dieran consumé de marinera, marisco ahí para echarle a la ramen y cree que es sopa marinera, perro.
0: Bueno, muchachos, nos vamos. Gracias. Esto fue Zona Urbana. Te gusta que vibren, papi. 9:34 minutos. Seguimos en el programa con sabor a Pinol de 9:30 a 10 de la mañana y vamos a compartir música. Ahí le voy a dejar una musiquita a Israel. A las 10 regresamos. Oh, Israel, vaya preparándose para que cante una música ahí, hombre. Que vibren. Para que se le quite ese estrés que anda. Está vibrando. Que te gusta.
11: Acelero. No, papa, no confunda, papa. Venga, aquí le voy a enseñar que cómo se hace y cómo se prepara también.

0: arroz y tequila.
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0: Se levantó mal Israel, parece. Lo mejor lo mal salió de todo lo que habló, ¿no?
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0: amor, Israel, si nunca lo han besado. Imagínate que no conoce la castaña, no sabe diferenciar la castaña con la fruta de pan. ¿Qué sabe de amor, Israel, si nunca lo han besado? Imagínate que no conoce la castaña, no sabe diferenciar la castaña con la fruta de pan.
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0: Hombre, ese Israel sí te salió bravo, hombre. Entre más días parece que va como más bravo, hombre. ¿Cuándo le vas a ganar el caso, hombre? Ese hombre es como un bálsamo de duro, no le ganas el caso. Para más respirarte se mira que es más buena onda, más tranquilo, hombre. Pero ese hombre no le gana el caso, hombre, en ese asunto de la sopa de camarón, ¿qué? Porque imagínate, no fregué. Como el brother, como le echa todos los payos que come se viene, no le que se vuelve como la siete cambios, fre, como la motosierra, no sé qué, cuando no le gana el caso, fre, que ese hombre es duro, es un bálsamo.
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0: 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Saludito, me reporto desde acá, Dan Lee, con Mangel Zamora.
1: Bueno, Mangel, saludo, Mangel, gracias. Muchas gracias, Mangel, por la sintonía, por el reporte, la canción de Los Temerarios, Sin Ti Moriría. Antes de iniciar el programa, escuchábamos música del Rey del Monte junto a Nicoya, Sugar Love. El Sugar Love, teníamos a banda el mexicano Feliz Feliz. Oye, Bruce Saavedra, ¿qué pasó, Bruce? ¿Te desconectaste, Bruce? Teníamos al Rey del Monte con la canción Squad Dancing. En español, bailando agachadita.
2: Es en Nicaragua.
1: Teníamos a Florida, la canción.

0: temprano. O no sé, ¿verdad? Entonces, hace poco llegó el audio. Yo solo lo reproducí y no sabía qué decía el audio. Ajá, gato.
1: Mira, loco. Dicen que ese Chompira dice que bote el cambio. ¿Será cierto, mae? Que anda mal a la caja. Y lo otro es que el negro bruja no le andes diciendo negro, no sea en cabe, loco, él es morado, loco.
2: 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Un saludo para nuestro amigo Gorri.
1: Negro bruja, llega a la casa, el perro ya te conoce.
0: Óigalo, negro brujas.

0: estamos activados. Ya dejaron venir al Coffee, hombre, ya llenaron, loco.
1: No habían llegado todavía.
0: Está activo ahí, visto, los madres, para que dejaron venir la mitad, ¿no?
1: Oye, Cope Martínez, y tenemos a Genaro Talavera, ahí están activados. Qué nivel, llegar a las 10 de la mañana a trabajar. Cuando sea grande quiero ser así, ¿no? Llegar tarde al trabajo.
2: Como quiera, como tú prefieras, como lo decidas. Me abandonas y nada perdonas y al final me olvidas. Esta vez no te voy a rogar. Poneme esa rola ahí para escucharla, estamos aquí en sintonía 24.1 FM. A todos esos taxistas que manejen con precaución, no manejen al exceso de velocidad, muchachos. Acuérdense, cuiden su vida, lo esperan en casa su papi, su mamá y sus niños.
1: Bueno, ahí está el ingeniero Chompi dando recomendaciones, muchachos. Háganle caso al ingeniero Chompi. Como tú lo decidas. Esa rola es de Joan Sebastián. ¿Pero por qué me sale esto, Los Montoya? Como tú decidas, pues.

0: A ver qué tenemos por acá, qué tenemos por acá. Ajá, gato, entonces, gato, ¿qué canción se va a cantar el gato? Oye, Negro Bruja, ¿qué canción se va a cantar, hermano? Estoy esperando que el Negro Bruja cante. O el Bruce, ¿qué música va a cantar el Bruce? ¿Qué canción se va a cantar el Negrito?
1: El Negro Bruja lo que pide es solo la música del mudo.
0: Esa ya la sonamos ayer, puede ser como otro. Lo que sonó ayer no lo va a poner hoy, dice.
2: Pero si el Negro Bruja no puede cantar. Solo poneme aquella tan, tan, tan, tan, tan. Me siento feo.
0: Vámonos con algo de cumbia. Hoy es martes y el cuerpo lo sabe. Ya sabe que no se tienen que endeudar ni casar. Para los cumpleaños, a Griselda rugamos.

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2: Esta es la hora, son las 10 de la mañana y 31.

0: Bueno, señoras y señores, 10 de la mañana, 40 minutos, 10 con 40 minutos. ¿Qué pasó, Chompira?
1: Pues, negro, bruja, si no puedes cantar, uno cantar hasta agotado, decirla 7 veces, está agotado, está
0: Ahí está Chompira, pues, dando recomendaciones a Negro Brujas. Vamos avanzando por acá con la programación, 10 de la mañana, 40 minutos. Freddy, el... Ah, ok, vamos por acá.
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0: Bueno, saludos para Kenichi Herrera. Ahí nos ha interpretado la canción de Pepe Aguilar. La canción se llama Me Bebí las Estrellas. Saludos a Kenichi Herrera en sintonía de la radio, disfrutando de la hora del karaoke y también cantando acá en la hora del karaoke. Vamos avanzando por acá con otros reportes. Dígalo, Chompira.
1: Yo no oí mi rola. ¿Qué onda?
0: Sí, no, hombre, andaba perdiendo señal, Chompira. Ahí está, ya sonó esa canción. Ahí está, La rola fue una de las primeras que sonó acá en la hora del karaoke. ¿Qué pasó, Chompira? Está perdiendo señal, hermano. Y entonces anda como Israel, igualito.
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0: Ok, Vicente Fernández. El hombre que más te amó es la canción que vamos agregando del señor Chente. Ya casi estamos a 20 minutos, 19 minutos de llegar a las 11 de la mañana. Tenemos más reportes, escuchemos.
4: Hola, buenos días, me reporto de acá de la Micamba. Quiero que me regale aquella música que dice: esto es lo que le traigo a mi costa, que nadie quede sentado porque era multado. Y vámonos todos con el baile costeño. Ay, la remanga, la reempuja, la remanga, la reempuja, la remanga, la reempuja, la remanga, la reempuja, la remanga, la reempuja, así. Arremanga, repújela, no. Arremanga, repújela, sí. Arremanga, repújela, no. Un saludo para todos los que están ahí, los fieles oyentes ahí. Un consejo para los conductores que van en sus vehículos. Si va a tomar, maneje. Y si no va a manejar, no tome. Es el consejo que le voy a dar ahí.
5: Funeraria
4: Rosita lo espera también.
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0: Ese Castro la sacó del estadio.

0: Buenos días, Freddy. ¿Cómo está? Sonando la música Uno en un Millón.
1: Bueno, tiene que cantarla, sí. Tiene que cantar la rola para que podamos complacerlo. A ver qué tenemos por acá. Oye, Guasón, y entonces, Guasón, ¿qué te hiciste, Guasón? El Guasón no ha cantado hoy, ni Milder. ¿Qué pasó, Milder? Y entonces, ¿qué rola se va a cantar, Milder?
2: Chompira anda en Siquilta ahorita, ya anda Chompira ahorita en Siquilta, pero que no anda señal.
1: De Chompira se pega unas perdidas. Por ahí me estaban preguntando, Freddy, ¿a qué hora juega Nicaragua el día de hoy? Bueno, les comento. Hoy, en Santo Domingo, el ribense Pedro Torres será el encargado de sortear esta tarde a la artillería de República Dominicana en el primer juego de la selección de Nicaragua en la super ronda de los Juegos Centroamericanos y del Caribe. Juegos Centroamericanos y del Caribe 2026. Nicaragua se enfrenta a República Dominicana a las 5 de la tarde en el estadio Juan Marichal. El encargado de sortear a los dominicanos será el ribense Pedro Torres. Y bueno, será el primer partido de Nicaragua en la super ronda. Tiene que ganar Nicaragua para avanzar. Bueno, alguien me preguntaba, Freddy, ¿qué pasó con el Pomares? ¿Ya terminó el Pomares? No, el Pomares no ha terminado. Dos equipos buscan como uno de los ocho puestos disponibles para la postemporada. O sea, de 12 equipos solamente van a clasificar o solamente hay ocho puestos disponibles. De esos 12 se reduce a 8 y posteriormente pues se reduce a 4, luego a 2 y se saca el finalista. Entonces, el Pomares inicia el 11 de agosto. O sea que van a haber juegos en el transcurso de la semana. La comisión ha dado a conocer también que el Boyer y el Frente Sur Rivas reportan movimiento en su roster. Según la Comisión Nacional de Béisbol Superior, recuerda a los equipos el total de movimientos de peloteros categoría mayor registrados hasta la fecha de hoy. El Boyer pues reinscribe a categoría U23 Cristian Moreno. Y baja la reserva al categoría U23 Ismael Guadamuz. Reinscriben al categoría U23 Juan Carlos Urbina Orozco. Bajan a la reserva a David Zamora Weimer. Inscriben a Edgar Montiel. Bajan a la reserva a Brainer Josué Reyes. Y Rivas inscribe al lanzador U23 Melvin de Jesús Hernández Gasso, nacido en Rivas y residente en Rivas. Y bajan a la reserva al categoría Mario Castillo Rivera de 23 años o U23. Tenemos a Pepe Aguilar, Me Bebí las Estrellas, ya poniendo a punto final a la programación de esta mañana. Muchas gracias a todos ustedes por sus reportes. Sería hasta el día de mañana, si Dios así lo permite, nuevamente. ¿Qué pasó, Chopra?
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1: Bueno, por ahí les dejo entonces esos temas solicitados. Regresamos a las 11 de la mañana. Regresa Neil Calderón con ustedes. Yo me despido. Buen día, muchachos. Gracias. Sería esta mañana, si Dios así lo permite, desde las 4 de la mañana por acá en la radio.

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0: 11 de la mañana y 21.
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Las 11 de la mañana con 23 minutos, 11 de la mañana con 23 minutos, estamos en De Corazón a Corazón dando inicio con esta hora de música romántica por acá en la 94.1 en FM, llevándoles temas musicales como El Amor Manda de María José, Jamás Abandoné de Laura Pausini, Amanda Miguel, Mi Buen Corazón, Tan Solo Pido de Samo y Si Tú Supieras de Divino, los 5 temas musicales que daban inicio a esta programación el día de hoy. Hoy es 4 de agosto, saludos y bendiciones a los que están de cumpleaños, que Dios les permita cumplir muchísimos años más. Por acá estamos llevándoles muy buena música, sobre todo música romántica, en esta programación de Corazón a Corazón. Saluditos a todos los que están conectaditos con nosotros. Gracias por escuchar Radio Huracán Ciuna. Neylin Calderón en cabina hasta las 3 de la tarde. Por acá estaré acompañándoles el día de hoy. Bueno, hoy, mañana, pasado mañana. Estos días estaré con ustedes durante...

0: las horas que me permiten estar locutándoles a ustedes.
1: Gracias, gracias por ponerme la rola, gracias por complacerme.
0: ¿Oí tú?
1: Gracias, gracias. Aquí andamos en sintonía de la 94.1 FM. Gracias, Freddy. Que tengas una linda tarde, Freddy. Al lado de tu familia. Si maneja, no tome, Freddy. Maneja, maneje con precaución, al suave, todo, para llegar. Si quiere llegar, maneje al suave. Si no quiere llegar, maneje a toda madre.
0: Consejos para una vida sana de El Chompiras. Bueno, saluditos para Héctor Cabrera, que está escuchando Radio Huracán Ciuna. Ahí nos están solicitando el tema musical No Me Vuelvo a Enamorar de Juan Gabriel y también La Incondicional de Luis Miguel. Temas musicales que ya tenemos anexados a la programación del día de hoy. Buenos días, regálame una canción, ven a hacer el amor conmigo, dice de parte de Luisa Ochoa. Saludos para mi amor lindo BGG, ok. El tema musical es de Leandro y Leonardo. Ya vamos a programarte también ese tema musical. Ven a hacer el amor conmigo. Carlitos, ¿qué nota? ¿Cómo estás, Carlito? Saludos, Ian. ¿Por qué es tan cruel el amor de Ricardo Arjona? Nos solicita Carlos Romero desde Estados Unidos, siempre conectaditos con nosotros. Gracias por estar escuchando Radio Huracán Ciuna. Saluditos para Israel, dice que le bloquea a Chompiras, que le haga ese grandísimo favor.
2: Sí, buenos días, regálame la música en el mismo tren.
0: En el mismo tren de Marco Antonio Solís, saludos para Londra también, que está sintonizando Radio Huracán Ciuna allá en Rosita. Y nos está solicitando el tema musical. ¿Por qué será de, a ver, Rudy La Escala, el tema musical? ¿Por qué será? Ya saben que acá les llevamos la lectura del horóscopo todos los días en la programación de Corazón a Corazón. Rápidamente nos vamos a ir a escuchar las predicciones del zodíaco correspondiente al día de hoy, 4 de agosto del año 2026. Aries, los nacidos del 21 de marzo al 20 de abril. Neptuno en su signo lo dotará de una gran imaginación, creatividad y fantasía. Esté preparado, ya que podrá descubrir el lado más espiritual de su alma. En el amor, fase llena de tranquilidad, donde habrá necesidad de compartir las alegrías junto a sus seres queridos, júntese a almorzar todos en familia. En la riqueza, prepárese, ya que surgirán cambios inesperados en lo profesional, donde deberá buscar una alternativa diferente de trabajo. Piense bien antes de actuar. En bienestar, empiece a consumir más vegetales y menos hidratos de carbono. De lo contrario, no podrá disminuir esos kilos de más. Opte por una dieta equilibrada. Ya perdió el Bower porque no creo que lo haga. Tauro, del 21 de abril al 21 de mayo. De inicio al día con un renovado impulso, aunque alguien lo cuestione. En esta jornada deberá confiar más que nunca en usted mismo, anímese. En el amor, sepa que en ciertos momentos deberá abandonar el silencio y dejar que hable el corazón. Comparta lo que siente con su enamorado y todo mejorará. En la riqueza, no permita que los temas menores le impidan aceptar una propuesta económica. Abandone su actitud aniñada y todo mejorará poco a poco en sus negocios. En bienestar, desvincúlese en cuanto pueda de las personas que pueden llegar a ser obstáculos en su vida y no le permita llegar al progreso que está buscando. Saludos para Nidia Marín. Continuamos con Géminis. Géminis, son todos aquellos los nacidos y nacidas de el 22 de mayo al 21 de junio. Despejando la mente, obtendrá la solución a muchos de los problemas que lo atormentan. Será una jornada oportuna para poner en orden sus ideas. En el amor, momento para discernir cuáles son los amigos verdaderos, de lo contrario podría hacerle daño. Compruebe quiénes están siempre que los necesita. En la riqueza aparecerán buenas propuestas en el ámbito laboral. No deje pasar la oportunidad y ponga toda su energía, así podrá conseguir el éxito en lo que se proponga. En bienestar, jornada para purificar la mente y abandonar los rencores del pasado que lo persiguen. Distribuya mejor los tiempos o quedará agotado a la tarde. Continuamos con Cáncer, del 22 de junio al 23 de julio. Durante todo este día mantenga distancia de los conflictos, de esta forma aligerará el ánimo y podrá aplicar toda su energía en algo más positivo. En el amor, prepárese, ya que volverá a ver después de muchos años a una vieja amistad que le hará revivir emociones pasadas. Organicen para juntarse a cenar. En la riqueza no es momento para pensar en un cambio de trabajo ni para pedir un aumento de sueldo. Intente ser paciente y hablar con su jefe en otro momento. En bienestar, si pretende bajar el nivel de colesterol, debería empezar a cuidarse. Procure excluir de la dieta los alimentos de alto graso, como las frituras. Continuamos con Leo. Leo, son los nacidos del 24 de julio al 23 de agosto. Momento para que abandone su complejo de inferioridad. Es hora de levantar la autoestima e identifique sus talentos. Procure ponerlos en práctica. En el amor, jornada donde el amor le deparará espléndidas sorpresas. Momento oportuno para que se acerque a su pareja y le brinde el cariño que le está reclamando. En la riqueza, revea y resuelva esa situación laboral que lo está preocupando. Si no lo hace rápido, sepa que terminará desbordado por el estrés que atravesó. En bienestar, tiempo de que aprenda a valorizarse. No espere que alguien lo haga por usted. Procure liberarse de esas personas que lo molestan y no lo dejan en paz. Virgo, son los nacidos el 24 de agosto al 23 de septiembre. Sepa que atravesará una etapa donde tendrá que pensar en soledad y poner en orden las ideas, tomando en determinación importante para su vida. En el amor, si existe algo de su enamorado que no le agrada, intente hablarlo. Procure ser más tolerantes con los defectos de su pareja, evite manipularlo. En la riqueza, debería activar la creatividad y demostrar su capacidad profesional. Si es que tiene que asistir a una entrevista laboral, así podrá justificar su talento. En bienestar, sepa que si se siente un tanto desganado, incluya en su plan alimentario frutos secos y cereales, pronto recuperará todas las energías perdidas. Así que saludos para... Yo qué sé, Israel, ¿cuál es el horóscopo del Chompiras? Bueno, nos vamos a la parte musical, ya regresamos con más por acá en De Corazón a Corazón. Al regresar de estos temas musicales que estamos escuchando, vamos a leerles Libra, Escorpio, Sagitario, Capricornio, Acuario y Piscis.

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0: 11:37 minutos.
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0: con 41 minutos, 11 de la mañana con 41 minutos. Continuamos con más en esta programación de Corazón a Corazón, llevándoles la lectura del horóscopo. Vamos a leerles Libra del 24 de septiembre al 23 de octubre, momento óptimo para alejar de su vida todas las tradiciones viejas. Sepas que es la causa que no le permite avanzar en muchos de los planes a futuro. En el amor sería bueno que escuche y acepte las sugerencias que le hace su alma gemela. No postergue por más tiempo ciertos cambios que debió hacer hace tiempo. En la riqueza, si se encuentra con inconvenientes administrativos, no dude y pida ayuda a los expertos. Acérquese a las personas que conocen del tema y pida un consejo. En bienestar, deje de sentirse esclavo de su trabajo, rompa con la rutina. Aproveche de su día de descanso para distenderse de todas las tensiones acumuladas. Escorpio son los nacidos del 24 de octubre al 22 de noviembre. Momento para cumplir con todos los compromisos. Si es necesario, delegue sus responsabilidades. Así se sentirá mucho más aliviado en esta jornada. En el amor, intente recuperar la pasión que ha perdido hace tiempo con su alma gemela. Haga lo posible para evitar que su relación caiga en el aburrimiento. En la riqueza, relájese y disminuya las tensiones que acumuló en esta jornada. Sepa que tiene la protección y el apoyo de su jefe para tomar esa decisión importante. En bienestar, intente controlar su actividad hiperactiva, de lo contrario perjudicará su organismo. Momento para disfrutar de todo lo que ha cosechado en la vida. Sagitario son los nacidos del 23 de noviembre al 22 de diciembre. Tenga en cuenta las situaciones y no sea tan cruel con los demás. Comprenda que no hay que juzgar a todos de la misma forma, sea más persuasivo. En el amor, después de tantos años de convivencia, evite que la chispa del amor se apague. Hagan alguna actividad fuera de lo habitual y no caiga en la rutina con su pareja. En la riqueza, ponga mucha atención, ya que algunas situaciones ventajosas se presentarán en el terreno de las finanzas. Hoy esté más atento que nunca. En bienestar, sepa que teniendo un poco de fuerza de voluntad, podrá continuar con ese plan alimenticio. No permita tentarse en las comidas y evite los alimentos extraños. Capricornio. Capricornio, del 23 de diciembre al 20 de enero, durante este día las emociones podrían llegar a nublar su mente. Esté preparado para suspender todos los compromisos y refúgiese en su hogar. En el amor, sepa que debe incluir a su pareja, a la familia, ya que ella se siente un tanto incómoda. Organice una reunión para esta noche y cenen todos juntos. En la riqueza, jornada propicia para los ingresos y las inversiones. Su magnetismo aumentará y podrá conquistar cualquier negocio que anteriormente no estaba a su alcance. En bienestar, evite hacer todo tan rápido como lo acostumbra. Sería bueno que controle la impulsividad, ya que le puede jugar en contra en todas las decisiones. Acuario, del 21 de enero al 19 de febrero, intente comentar las ideas con franqueza, cuidándose de no herir los sentimientos ajenos. Prepárese, ya que contará con más valentía que la habitual. En el amor, aprenda a respetar las decisiones que tome su alma gemela. Procure mantenerse más abierto y tranquilo frente a las situaciones que enfrenten. En la riqueza, propóngase y genere negocios pequeños. De lo contrario, le costará obtener ganancias rápidas. Busque un excelente proyecto y ponga toda su energía. En bienestar, será una jornada donde los intereses estarán conectados con el cuidado del cuerpo y la belleza. Agende un turno con su comestóloga o esteticista. Piscis son los nacidos y nacidas del 20 de febrero al 20 de marzo. Entienda que debe conservar la calma y la objetividad a la hora de decidir. Procure dejar a un costado los compromisos afectivos y sea práctico. En el amor, magnífico día para aclarar conflictos con su alma gemela y ponerse en su lugar. La convertirá en el centro de sus atenciones y logrará que olvide viejas disputas. En la riqueza, aunque surjan algunos cambios en el ambiente laboral, no permita que el estrés lo desborde. Intente tomarse con calma las situaciones que deba afrontar. Sepa en bienestar que no debe arriesgarse a fórmulas mágicas que podrían afectar de manera negativa a su metabolismo. Haga una dieta equilibrada y no saldrá perjudicada la salud. Así que hemos culminado con este día zodiacal, con el día de hoy, martes 4 de agosto.
1: Buenas tardes, Nayli.
0: Hola,
1: Jairo. Regáleme una música ahí, Nayli. Ajá. El reloj de pared de Ricardo Arjona. Quiero escuchar esa música, Nayli. Plan sintonía, Nayli, aquí en la chamba.
0: Bueno, ese tema musical se llama Minutos, de Ricardo Arjona. Por acá te lo vamos a programar. También nos están solicitando Bella Idiota. Estoy contigo donde quiera que tú estés. Así que yo me voy despidiendo de corazón a corazón. Por acá les dejo los temas musicales solicitados. Gracias por la sintonía. Esto es de Juan Gabriel. El tema se llama No me vuelvo a enamorar. Son las 11:48 minutos.

0: minutos.
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2: 11 de la mañana, 51.
1: Totalmente para qué.
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0: 11 y 51.

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0: seguimos con más música.
1: Son las 12 del mediodía y 2 minutos. 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
6: Bien está San Pedro en Roma, aunque no coma. Dice el refrán, que significa que bien está uno en un lugar antes de meterse a alguna aventura en la que se corren riesgos. Sin embargo, algunas veces uno se mete a camisas de 11 varas por alguna circunstancia inevitable. Oigamos.
7: ¿Se puede compenetrar?
8: Amaneció bien, Chayito.
9: Sí, sí, pasen, pasen.
8: Gracias.
10: Vamos, vale. Chayito, ¿sabe qué? Chico y yo veníamos ahí en la calle platicando.
9: Ah, y fíjese qué casualidad. Mientras ustedes venían en la calle hablando de mí, yo estaba aquí pensando en ustedes.
10: Así. ¿Cosas buenas o cosas malas?
8: Dispare, pues, Chayito, dispare. ¿Qué es lo que estaba pensando?
9: Bueno, fíjense que de hoy en adelante les voy a empezar a cobrar el gallo pinto.
10: ¿Qué? ¿Cómo dice que dijo? ¿Qué es eso?
9: ¿Y qué le pasa, don Mercho? Ah, lo veo que cambió de color. Se puso verde, azul, pálido caque.
10: No ve, friegues, es que casi me trago la campanilla con el susto que me acaba de dar.
8: Luchito.
10: Es mentira que nos va a cobrar, ¿verdad? Y todavía se ríe, chico.
9: No, usted los frijoles, ¿verdad?
10: Anoche, pues.
9: A ver, siéntese, hombre. Le voy a explicar.
10: Yo no sé qué piensa esta señora, chico.
9: Bueno, oiga. Es verdad que les voy a cobrar, ¿verdad? Pero no me van a pagar con reales.
8: Bueno, pues. Eso ya son otros 100 pesos.
10: Ah, sí, como dicen, sí, ¿verdad? Sí.
8: ¿Y cómo nos va a cobrar, Chayito?
9: Bueno. Como el único que está aportando aquí es Nando, que hasta su gallinita trae de vez en cuando, bueno, ustedes van a tener que aportar también.
8: A ver, ¿qué aporta? ¿Pero cómo?
9: O sea, no estoy hablando de gallina yo.
10: Ah, bueno.
9: Lo que quiero decir es que a partir de hoy ustedes me van a pagar haciéndome algunos mandados que necesito que me hagan.
10: Ah, bueno. Así, ah, sí. Ajá, ¿y como cuál le mandado, Chayito?
9: Bueno, para empezar, usted, don Mercho, usted me le va a ir a dejar a la Lupita unas hojas de eucalipto para que le haga unos tecitos a su abuelita que está con una gran asma.
10: Ay, Chayito, acuérdese que esa viejita está más sorda que una tapia. Y si no está la Lupita, me va a llevar candanga.
9: Pues ese es el mandado que me va a hacer. No proteste. ¿Y usted, don Chico?
8: Ajá, sí.
9: Va a ir donde Pancho a decirle que quiero verlo para que me haga un trabajito aquí en la casa.
10: De lo machiche.
9: Me le dice que si puede venir más tarde.
8: Vaya viaje.
10: Lo machiche.
9: Bueno, así me gusta. Ahora ya nos entendimos, ¿verdad?
10: ¿Verdad?
9: Y vamos a comer ya, muchachos. Ya comamos. No vamos a esperar a Nando, porque pasó muy de mañanita, diciéndome que no iba a estar porque iba para su finca. Iba a ir a buscar a una chancha que se le perdió.
8: Ah, se le perdió.
9: Así que vamos a comer, ¿les parece?
8: Mira, empujé la Chayito que está sin tranca. Vamos, no, vamos.

0: Bueno, Yayito, dígame una cosa. ¿Y solo las hojas de eucalipto le va a mandar a la Lupita? ¿No quiere que le diga algo yo más de lo que usted sabe sobre el asma?
1: Se irá a acordar, don Mercho.
0: Pues usted dígamelo, Yay.
1: Bueno, me le dice a la Lupita. Oiga bien. Ajá. Dígale que tiene que estar muy atenta a su abuelita. Porque el asma es una enfermedad muy seria. Es una enfermedad respiratoria.
0: A ver, el asma es una enfermedad peligrosa. ¿Qué más? ¿Qué más?
1: Dígale que el asma causa estrechamiento de los bronquios, lo que agravado con la inflamación de la mucosa de los bronquios, limitan el paso del aire, produciéndose así una dificultad respiratoria. ¿No se le olvida?
0: No, sí.
1: En realidad ese estrechamiento le dura un tiempo y se puede curar. Pero en ataques severos de asma puede provocar incluso la muerte.
0: ¡Hala! Bueno, entonces le digo a la Lupita que su abuela está muy grave. Usted me está dando una tarea dura, Chayito, mire.
2: Chayito, ¿y a quiénes les da asma? Solo a las viejitas.
1: El asma afecta tanto a mujeres como a hombres, de todas las edades y de todas las razas, y a gente de todos los niveles económicos.
2: ¿Ah, sí?
1: Sí, es decir, a ricos, pobres, medios pobres y mendigos. Aunque eso sí, es más frecuente en los barrios más pobres de las ciudades.
2: Bueno, por la palma yo.
0: Sí.
1: También le da a la gente que vive en países fríos y en los países cálidos.
2: Ajá, ¿y cómo es que aparece esa tal enfermedad?
1: La inflamación de las vías respiratorias comienza cuando una sustancia irritante se pone en contacto con la pared de las vías respiratorias.
0: A ver. ¿Cuáles son esas sustancias irritantes, Chayito?
1: Ya se las digo.
0: A ver.
1: Esas sustancias pueden ser el humo de la leña o de un cigarrillo. Un olor muy fuerte, el polvo que levantan los vientos, el polen de las flores, el polvito que se despega de la ropa guardada.
2: ¿Ah, sí?
1: Sí, de las telas y de los roperos. Y también el polvito que hay en los rincones de la casa o en los muebles que no limpiamos bien.
2: Que frega esa tal asma, Chayito, ¿ah?
1: Bueno, se puede decir que el asma puede ser una alergia al polvo, al humo, a la humedad. Muchas veces se pone peor con los cambios de clima.
2: ¿Ah, sí?
1: Sí. Por ejemplo, en esos días en que durante el día hace calor y en la noche hace frío. Ay, también puede ser causada por nervios.
0: Hombre. Chayito, a ver, ¿y cómo se conoce cuando es asma y cuando no?
1: Ah, ahí está, ya les voy a decir. El ataque de asma se produce cuando los bronquios se inflaman, reduciéndose así el espacio por el cual pasa el aire hasta llegar a los pulmones. Esa falta de aire produce tos, estornudos y respiración entrecortada. Asimismo, se produce moco.
2: Ajá, y todo eso produce dificultad para respirar, ¿verdad?
1: Todo eso taponea las vías respiratorias. Y puede llegar a producir una crisis aguda en la respiración. O sea, no puede respirar. Esa crisis puede ceder en pocas horas. Y entonces la tos se hace más húmeda. Y el enfermo echa grandes cantidades de moco.
0: Visto. Bueno, entonces eso es todo, Chayito.
1: ¿Qué va? La crisis puede repetirse en horas o en días, como también puede suceder que durante meses o años no se repite. La persona es asmática cuando la crisis que tiene es prolongada y persiste a pesar del tratamiento.
0: ¿Todavía sigue, Chayito?
1: Ah, sí, cuando la crisis dura mucho, podemos decir que es una forma especialmente grave y a veces mortal de la enfermedad y por lo general requiere hospitalización. En realidad, la frecuencia y gravedad de los síntomas asmáticos varía mucho de una persona a otra. Sí, en algunos niños con asma la crisis desaparece al alcanzar la edad adulta.
2: ¿Y qué se le tiene que dar, Chayito, al que padece el asma?
1: La crisis asmática se puede prevenir o curar con medicamentos que se calientan y se inhalan. Esas medicinas inhaladas desinflaman los bronquios y facilitan la respiración en pocos minutos.
2: Ah, la alivia.
1: Sí. Si no se mejora, hay que darle medicamentos más fuertes. En esos casos, hay que ir al centro de salud para que el médico les indique cuáles son los medicamentos que el enfermo puede tomar.
0: Chayito, o sea, a ver, que si un niño empieza con una crisis de asma y le da un ataque, ya está listo. se le hace para toda la vida.
1: No en todos los casos. Pero casi siempre sucede. Por eso les dije que el asma puede ser crónica.
2: Bueno, pero ¿hay algún modo de evitar que den esos ataques de asma o que una persona se vuelva asmática, no?
1: Sí, claro que los hay. Por ejemplo, si se tiene un niño propenso a esa enfermedad, no hay que dejarlo que ande descalzo.
2: Ajá.
1: Y evitar que respire olor a insecticida. Taparle la naricita cuando haya mucho polvo en el ambiente.
2: Y ahí se puede que se puede no. ahogar el polvo.
1: O alejarlo. Ajá. O mucho humo, cuando hay mucho humo. O cuando esté cerca de algunas flores, hay que alejarlo. El polen de las flores también es muy peligroso.
0: ¿Y en qué más hay que fijarse, Chayito?
1: Ajá, bueno, hay otra cosa que nos indica que es asma lo que tiene la persona.
0: A ver.
1: Y es cuando saque el aire de sus pulmones.
2: ¿Cómo es eso?
1: La piel se le hunde ahí donde terminan las costillas.
2: Ajá, y cuando está así una persona con asma, ¿no se puede o no se debe bañar, ah?
1: Claro que sí, tiene que bañarse, claro que sí. Ajá. Pero tiene que hacerlo en un lugar cerrado, donde no entren corrientes de aire, y hacerlo con agua tibia que tenga eucalipto.
0: A ver, ¿quiere decir, Chayito? ¿Quiere decir que el eucalipto también es bueno para el asma?
1: Por supuesto.

0: Si es mi vecino, el pobre ahí vive cada vez y cuando viene afectado y corriendo al centro de salud.
1: Sí, mucha gente padece de asma, mucha.
0: Bueno, entonces yo me voy a buscar a Pancho, Chayito.
2: Sí, sí, yo voy a buscar a la Lupita. Ojalá y esté esa muchacha, porque con la abuelita ni quiera Dios.
1: Bueno, pues que le vaya bien, mis muchachitos.

0: tenemos tortilla. Y ya compramos en la mañana.
1: Ay, está bien. ¡Dije buenos días!
0: Ve, qué hombre más necio este, ¿eh? Te digo que no queremos tortilla.
1: Doñita, soy Mercho. ¿Está la Lupita?
0: Que te las compre toditas. ¿Estás loco vos?
1: ¡Soy yo, doñita!
0: ¡Eh! ¡Ah! ¡Sí sos vos, Merchito!
1: ¡Pues sí!
0: ¿Qué querías, mijo?
1: Hablar con la Lupita, su sobrina.
0: ¿Cómo? ¿Que si está abierta la cantina?
1: Esta viejita está cada vez más sorda.
0: ¿Ah, cómo? ¿Que me ve gorda? ¿Y de dónde, niño? Se a duras penas.
1: ¡No! Lo que dije es que usted está más sorda.
0: ¡Sorda está tu mamá, re jodido! ¡Y deja de andarme gritando que yo oigo bien!
2: Ay, ¿cómo va a creer? ¿Y qué hizo?
1: Bueno, menos mal que en lo que ya me iba yendo, Chayito, llegó la Lupita. Ahí le dejé la soga.
2: ¿Y a usted cómo le fue, don Chico?
3: Bueno, y de ahí pues que en cuanto llegué a la casa de Pancho, el tal Panchito, y ahí viene y va a ponerse detrás de mí y me quedaba viendo la espalda el carajito, ¿verdad?
2: ¿Y ahí eso?
3: Pues es que ya me tenía muy nada el cipote, hasta que yo no me aguanté y le pregunté: hombre, ¿y qué me ves tanto la espalda?
1: ¿Y qué te digo, chico?
3: No han de creer. Ajá. Me va diciendo:
4: es que mi papá dice que usted ya pronto va a pelar gallo.
1: ¡Híjole!
4: Porque anda con la palada de tierra en la espalda.
1: Ya veo, Chayito. Ya lo ven difunto futuro.
3: ¡Qué barbaridad! Bueno, pues.
2: Bueno, ya cumplieron. Bueno. Le ganaron el gallo pinto de hoy. ¿Y ahora?
3: ¿Y ahora? Bueno, ¿y yo comido, hermanito? ¡Puesto al cabello!
2: Sí, sí, más ni menos, echar pulgas a otra parte.
1: ¡Vamos, no puede acabar!
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12: Son las 12 del mediodía.
13: Y 24 minutos.

0: Las 12 y 41.
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0: 24 minutos.
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1: Una y 51 minutos.

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1: Esta es la hora, 2:02 p.m.
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0: y 4 minutos.
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¿Qué tal? Buenas tardes a todos los fieles oyentes de Radio Huracán Ciuna. Por acá estamos llevándole muy buena música en esta programación del Zarandeado de la Tarde. Por acá Neylin Calderón en cabina, estaré un rato con ustedes hasta las 3 de la tarde. ¿A cómo he estado desde ayer por acá? Bueno, estábamos escuchando Desde que te tengo, Karin León, Míranos ahora de Calibre 50, Piquetes de Hormiga del Conjunto Michoacán, Los Tigres del Norte con Ni Parientes Somos y A Través del Vaso de Cristian Nodal. Con esos temas musicales dábamos inicio a la programación del Zarandeado de la Tarde por acá el día de hoy, martes. Hoy es martes, martes. No te cases ni te embarques, dicen por ahí. Hoy es 4 de agosto, así va este mes, volando. De repente estamos ya al 14 de septiembre y ni cuenta nos dimos. Bueno, estamos por acá en Radio Huracán Ciuna, saben que se nos pueden reportar al 77768519, se nos pueden reportar también al 8434-0745 a través de llamaditas telefónicas directas, que por acá estaremos complaciendo su gusto musical y bueno, atendiendo sus llamaditas con muchísimo gusto. Así que saludos para los que siempre están conectaditos desde que inicia la programación de la radio a eso de las 4 de la mañana hasta que finaliza a eso de las 10 de la noche. Saludos para ustedes y gracias por estar siempre escuchando la mejor estación en radio, la 94.1 en FM. El grupo Exterminador, El Día que me Muera, uno de los temas musicales que nos solicitaban. Saludos para Yader Marín, siempre está escuchando Radio Huracán Ciuna. Saludos desde Wiwili, dice, regálame el corrido de los Mendoza con los Terribles del Norte. Saludos. 30 años de cárcel para el agresor de una menor en Ciuna. El ciudadano Juan Francisco Fernández Sánchez, de 28 años, fue condenado a 30 años de prisión por asesinato agravado en grado de frustración y violación en perjuicio de una adolescente de 13 años. El hecho ocurrió la tarde del 2 de mayo en la comunidad de La Rampla, Ciuna, cuando la menor regresaba a su vivienda tras salir de clases. Según la acusación, Fernández la interceptó en un camino, la atacó con machete y la arrastró más de 120 metros, incluso azuzando a su perro para impedir que se le escapara. La víctima, pese a los gritos y resistencia, fue violentada bajo amenazas con el arma blanca. Posteriormente, el agresor intentó asfixiarla con una pañoleta, pero vecinos y familiares que la buscaban lograron llegar al lugar. Fernández intentó huir sin éxito, pues fue retenido y entregado a la policía. Ante la jueza Yajaira Chávez Arróliga del Distrito Especializado en Violencia en Ciuna, el acusado aceptó los delitos y recibió la pena máxima. Cumplirá su sentencia el 18 de mayo del 2056. También quiero comentarles que se han dado a conocer nuevas disposiciones para, bueno, disposiciones técnicas para la segunda vuelta del Pomares 2026. Varios equipos han solicitado revisión en el calendario de juego de la segunda etapa del Germán Pomares Ordóñez 2026 con respecto a las visitas iniciales con cada equipo. Proceso que se está revisando. Una vez ajustado, se le estará enviando el calendario oficial de la segunda etapa completo. El equipo de Carazo ha notificado que ya fueron reparadas las iluminarias del estadio Pedro Selva, por lo que han solicitado jugar nuevamente en el horario normal de todos los estadios, lo que se está ajustando. La directiva de Chinandega ha notificado que se estarán usando como sede el estadio municipal de Chichigalpa. Al mismo ha solicitado la supervisión del estadio de El Viejo, quien fue remodelado y poder ser utilizado como subsede. En la reunión de ayer, lunes 3 de agosto, la comisión técnica notificó que para la segunda etapa se estarán utilizando 4 árbitros foráneos en todos los juegos. Esas son las nuevas disposiciones para el inicio de la segunda etapa, que ya saben que comienza el próximo martes 11 de agosto. ¿Por qué se ha hecho
este receso porque nuestra selección nicaragüense de béisbol anda representándonos dignamente por allá en República Dominicana, que por cierto hoy inicia la Super Ronda, donde el ribense Pedro Torres será el encargado de sortear esta tarde a la artillería de República Dominicana en el primer juego de la Selección Nacional de Béisbol de Nicaragua en la Super Ronda de los Juegos Centroamericanos y del Caribe 2026. ¿Cómo va a salir Nicaragua para enfrentar a República Dominicana hoy a las 5 de la tarde? Bueno, Saúl Orozco da inicio al lineup en el shortstop. Después está Benjamín Alegría como bateador designado, Brandon Leighton en segunda base, Cheslot Cooper en la primera base, Luis Montealto en el left field, Elian Rayo en la tercera base, Sandy Bermúdez en el right field, Ronald Rivera catcher, Cristian Sandoval en el center field y como ya les anunciaba anteriormente va a pichar el día de hoy el ribense Pedro Torres. Recuerden que hoy a las 5 de la tarde tu cita es con la Selección Nacional de Nicaragua que nos anda representando dignamente por allá en República Dominicana, donde se están efectuando los Juegos Centroamericanos y del Caribe 2026. Tengo varios reportes ya que nos han llegado por acá. Santa Madre de Dios. ¿Cómo que murió Rafael Mendoza?

Por Dios, pero qué lamentable noticia la que estoy leyendo ahorita. Dice que falleció Rafael Mendoza. Realmente sí hay mucho luto en el béisbol nicaragüense porque hace unos minutos falleció en el hospital Manolo Morales de Managua, el coach de béisbol de Pomares y Liga Profesional, y también es coach de las Medias Rojas de Boston, Rafael Mendoza. También le llamaban el manager del 2000. Una noticia muy sorpresiva realmente. Según los medios de comunicación, estaba muy mal y Sandy Moreno lo llevó al hospital, lo que se conoce que estaba sumergido en una gran depresión. Así que nuestras condolencias. Rafael Mendoza era muy reconocido en el mundo del béisbol. Qué lamentable noticia.

0: El paso de la mona. Otro de los temas musicales que nos están solicitando por acá. Saludos a José, que nos está escuchando por allá en Calmata número 2. Buenas tardes, regalamos tema musical El Ascensorista para saludar a todos los borrachos del Pueblo Nuevo, dice, especial para Keiner y Carlos. Saludos para usted, ok, saluditos. Yo sé Lora con ese tema musical que nos están solicitando por acá. Las llaves de mi alma de Vicente Fernández nos están solicitando. Saludos en Santa Rosa, Noemí Roque, saluditos, dice, para ti. Gracias, saludos igualmente, gracias por estar en sintonía.
1: Por allá en República Dominicana.
0: ¡Qué rico!
1: Por cierto, hoy inicia la super ronda donde el
0: ¡qué rico, Israel!

0: 哎呀妈！
1: es cierto, Israel, es cierto eso.
2: Hola, buenas tardes. Quiero que me ponga la música. Yo las pongo de los Tucanes de Tijuana. Atentamente, Marlon. Gracias.
1: Saluditos, Marlon. Gracias por estar con nosotros. Pasito Mulucucú. Otro de los temas musicales que nos están solicitando acá nuestros amigos fieles oyentes de Radio Huracán Ciona. Gracias por estar sintonizando Radio Huracán Ciona en esta programación del zarandeado.
3: Pobrecito, mi hermano Gori, pobrecito. Y si ya le entró la peste del mono. No es que ahora hasta a los monos se le sube el colesterol. Ya no puede comer grasa este mae. Los huevitos solo cocidos, le dijo el médico, porque si les pone aceite se le levanta la bilirrubina. Madre, qué desgracia, loco, pero por lo menos está ahorrando en aceite el pobre. Solo cocidito está comiendo ahorita.
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5: Ese Gori es como caballo, fíjate.
1: Nos vamos a música y ya regresamos con más.
6: 2:23 minutos. ¡Viva!

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4: Esta es la hora, 2 de la tarde y 29.

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3: Ay, gallinas, 2:43 minutos. Por igual.

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1: 2:44 minutos.
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2: ¡Qué rico!
3: Esta es la hora, 2 de la tarde y 45.

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2: Esta es la hora, 2 de la tarde y 47.
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0: y 49.
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0: Ahí estábamos escuchando el pasito Mulucucú por acá en la 94.1 en FM, en esta programación del Zarandeado de la Tarde.
1: Hola, buenas tardes, Rey Huracán. Realmente musical, la cabaretera Gali Galeano. Me reporte acá de San Francisco, de parte de Efraín. Pasen buenas tardes por ahí.
0: Gali Galeano con ese tema musical, la cabaretera, por acá en la 94.1 en FM. Me regalo contigo de calibre 58. Nos dice el mensajito que quieren escuchar en esta tarde del día de hoy. Saluditos. Dice, buenas tardes, regálame el tema Al Ritmo del Tigre. Saludos a Seidin Blandón por allá en Madriguera. Está escuchándonos. De los Dinos del Chile, el tema musical que nos solicita Seidin Blandón por allá en la comunidad de Madriguera.
2: Hola, buenas tardes. Regáleme una música. La niña quiere cerveza.
0: La niña quiere cerveza, nos dice por acá. El tema musical también vamos a anexarlo en esta programación del Zarandeado.
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0: Seguimos con más en esta programación de Radio Huracán Ciuna.
4: Neylin, buenas tardes. Dice el Chompira que quiere escuchar una rola de John Bon Jovi. Dice el Chompira que le pongas una rola de John Bon Jovi.
1: 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Perro.
5: Hola, hola, buenas tardes. Regáleme un tema por tu maldito amor de Vicente. Me reporto de acá de Coperno.
6: Cariñito, cariñito, regálame una música de Antonio Aguilar de Puntita, de parte de Rodolfo Solano, para complacer al gato.
0: Saludito, Rodolfo Solano, gracias por estar con nosotros.
7: Un saludo ahí para todos, mi brother. Me lo puedo complacer con la música del Mecate, para mi brother Negro Bruja, para mi brother Gorila, para mi brother Joea, que andan en sintonía, y para mi brother Bigote de Perro, y para Culebate, que está tiernito hoy.
0: Ya se había tardado, ¿no? Ya se había tardado el Chompiras en pedir ese tema musical. Saludos para Carlos Romero, ahí nos está solicitando el tema musical Morenita de Marco Antonio Solís.

0: Hola, hola, buenas tardes. Póngame el tema musical, el Dilingüe con usted y el Norte, porfa. Me reporto de acá de Sinaloa.
1: Bueno, saludos a María por ahí en Sinaloas. Nos solicita ese tema musical de los Tigres del Norte, el Bilingüe.
2: Regáleme una música que le no sonora dinamita, que es brinca, brinca, por allí creo que sí. Me reporto aquí los Pinares, Plan de Grama.
1: Bueno, saludos a la gente de Plan de Grama, dijo, allá en Jinotega. Bueno, saludos y gracias por estar con nosotros. Yo me voy despidiendo de esta programación. Por acá les voy a dejar programadito los temas musicales que nos están solicitando. Esto es de Gali Galeano, el tema se llama La Cabaretera. Saludos muy especiales para la persona que se nos reportó. Hay mensajes todavía sin leer, quedarán con Yindriska Mayorga. Ella estará sonando y leyendo los mensajitos que han llegado al 77768519. Nos vemos y escuchamos el día de mañana, eso de las 11 en punto, si Dios así lo permite.

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0: Ya puntualizamos las 3 de la tarde con 35 minutos. Buenas tardes. Buenas tardes, amigos y amigas oyentes. Les saluda Gindrisca Mayorga. Hoy es martes 4 de agosto del 2026. Voy a estar con ustedes desde ahorita hasta las 10 de la noche. Continuamos en el zarandeado de la tarde. Escuchábamos por ahí temas musicales solicitados. Saludos para Carlos desde Estados Unidos, que nos escucha por medio de la aplicación y que siempre está activadito con la radio. Bueno, por acá tenemos más reportes.
1: Buenas tardes, ¿me puedes regalar el tema musical Cosita ahí con Heredero en fiel sintonía de la radio desde aquí de Danlis con Arilito Castro?
0: Hola, buenas tardes, regálame la música Ricos Vanidoso. Buenas tardes.
2: Aló, regálame la música.
0: Dígame.
2: Con el Chino de las Palomas.
0: ¿Con quién tengo el gusto?
2: Aquí en Santa Rosa con María en Socorro.
0: Ok, ¿va a saludar a alguien en especial?
2: Un saludito para usted.
0: Ok, muchísimas gracias. Ya en programación su tema musical. Bueno, por acá leíamos el reporte. Buenas tardes, regálame la música Rico Vanidoso. Me reporto desde la comunidad La Potranca, municipio de Rosita, Triángulo Minero, de parte de Ever Arau Zelaya.

Bueno, continuamos con los reportes. Por acá estaba buscando el tema musical que me estaba solicitando el joven Rico Vanidoso, pero me sale que la canta Freddy Burbano y que se llama ¿De qué me presumes? No sé si es la misma, pero bueno. Vamos a continuar con los reportes y después les busco su tema musical. Dice, ¿me puede poner la música El Calmante, por favor? Claro que sí, con mucho gusto.

Más reportes, hola, buenas tardes, regálame la música, tren de pasajeros de Las Palomas, atentamente. Maniel Zamora, me reporto de Danlí.

0: Buenas tardes, suéname la música por la puerta grande desde Kiel Peña. Me reporto aquí, Prinza Polka.
1: Saludos para toda la gente que nos escucha por allá en Prinza Polka.
2: Poneme esta música por esta calle me paseo, es música banda.
1: Por esta calle me pasé, vamos a ver.

0: Hola, buenas tardes, regáleme una música que sea así, cuando el panteón ya me lleve. No sé qué cuáles que los cantan, pero me reporto de aquí el Pidivalle con José.
1: Se llama ese tema musical Cruz de Madera.

0: Dice Marlon desde Guaslala, saluditos para Fátima Obando.
1: Hola, buenas tardes. A mí la música que se llama El Pájaro Campano. Me reporto de aquí, de San Pedro del Norte, de parte de Saúl Antonio.
0: Bueno, ya puntualizamos las 3 de la tarde con 45 minutos. Nos vamos a la parte musical. Iniciamos con este tema musical, El Calmante, de Gali Galeano. Tema que solicitó Carlos. Por ahí está Carlos en línea, esperando su tema musical, esperando que lo disfrute.

Ya puntualizamos las 4 de la tarde con 21 minutos. 4 de la tarde, 21 minutos. Continuamos en el zarandeado de la tarde con más reportes. Hola, buenas tardes. Suénese la música. Las águilas andan solas. La escucho en San Juan.

0: ¿Qué onda, Calderón? ¿Que no me pusiste la rola que te dijo Antonio? Que te dijo que pusiera The Boy Boy, ¿no hay como de Young Boy?
1: Es que no encontré ese tema musical.
2: Hola, buenas tardes. Realmente la música, el recodito, mi último deseo. Estamos en sintonía.

0: Bueno, tenemos más reportes.
1: Buena, buena, buena, Yendrica. Regáleme una música ahí y mándale una carta a tu marido. Quiero escuchar esa música.

Bueno, también traigo a programación este tema musical de Vicente Fernández, Resbalandito. Ya puntualizamos las 4:23. Ya casi llegando a la parte final del zarandeado. Recuerden que el zarandeado llega hasta las 4:45. Pero aún hay espacio para ese tema musical que usted desea escuchar. Nos vamos con este tema, Las Águilas Andan Solas.

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0: Bienvenidos, bienvenidos y bienvenidas a un nuevo capítulo de tu bonito y gustado programa Sanando Cuerpo, Mente y Espíritu. Programa dirigido para todas las personas. El día de hoy, como es de costumbre, quiero iniciar este bonito programa dándole gracias a la energía universal, nuestro Dios Padre Celestial, por la oportunidad que me presta a mí de entrar hasta la comodidad de tu hogar, ahí donde tú me vas escuchando, ahí en ese bus, en esa ruta, ahí donde tú estás trabajando o te diriges hacia el trabajo. Algunos ya vienen de regreso, pero ahí donde tú me estás escuchando, quiero mandarte una palabra de fe, una palabra amiga, una palabra de orientación para decirte que en esta vida todo problema tiene solución y que toda enfermedad tiene su respectiva curación. Digo esto, hermanas y hermanos, porque ya son muchas las personas que me han visitado y que han visitado otros lugares y que no me le han podido ayudar, que no me le han podido entregar su curación, no me le han podido entregar su sanación, no me le han podido resolver su problema con su pareja, con su esposo, con su esposa, con su novio, con su novia. Entonces, yo te insto, yo te motivo, yo te doy una palabra de esperanza, de que en esta vida todo problema tiene solución y que toda enfermedad tiene curación. Pero debemos de ser fuerte, debemos de ser perseverante, persistente, consistente, porque es la única forma, es la única manera de que podemos lograr el éxito. El éxito es algo bastante singular para cada persona. El éxito para usted puede ser recuperar ese ser amado. El éxito tal vez para otra persona puede ser lograr vender una finca que no ha podido vender. Para otra persona podrá ser recuperar su salud. En fin, el éxito es distinto en cada una de las personas, pero todos a la vez podemos lograr de distintas maneras ese éxito. Pero debemos de tener siempre pensamientos constantes, positivos, pensamientos que nos van a ayudar, que nos van a abonar a alcanzar el éxito, independientemente de los obstáculos, independientemente de la envidia, independientemente de trabajos oscuros, de personas que boicotean, de personas que no se tocan el corazón a la hora de ir a hacer o pagar un trabajo donde un brujo, de un hechicero, para que usted no pueda salir adelante y lograr su éxito. Porque la persona envidiosa no es que desee lo que tú tienes, sino que ella lo que quiere es que tú no seas feliz, que tú no logres el éxito. Entonces, hermano y hermana, si tú estás pasando por algún problema, alguna necesidad, alguna enfermedad, no dudes en visitarme, no dudes en buscar la ayuda de tu amigo, de tu hermano, el doctor Freddy Martín Hernández. Recuerden que yo he curado y he sanado y he hecho los trabajos que otros se les ha complicado, que se les ha hecho difícil. Y esa es mi mejor tarjeta de presentación. 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Recordá que seguís en sintonía de tu bonito y gustado programa Sanando Cuerpo, Mente y Espíritu, para que logres tu éxito, tu felicidad, la dicha.
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0: Así es, hermano y hermana de esta fiel sintonía. Ya es momento de que te des una oportunidad. Ya es momento de que te des una oportunidad para que alcances tu sanación. Ya es momento que le hagas caso a tu sexto sentido. Son muchas las personas que saben que están mal. En el fondo, ellos saben que están mal, que están siendo víctimas de trabajo, que están siendo víctimas de hechizos, pero ellos no se dan esa oportunidad. Tienen miedo, tienen que salir de esa zona de temor para lograr su sanación. Yo soy respetuoso de la ciencia médica, pero hay trabajos de cochinadas que los disfrazan de enfermedades comunes, de enfermedades normales, pero en realidad lo que tienen es cochinadas, son trabajos de magia negra, son trabajos de oscuridad. Y es por eso que hay personas que van a la clínica, van a los hospitales, hay personas que toman medicina o viven tomando medicina y no mejoran y no se curan y no se sanan. ¿Por qué? Porque el origen de la enfermedad es un daño, es una cochinada, es una brujería. Entonces usted, hermano, usted, hermana, dése una oportunidad, dése un chance y hágale caso a ese sexto sentido que le está diciendo que eso que usted tiene no es normal. Eso que usted tiene no es común, no es una enfermedad normal. Dese una oportunidad. Aquí yo cuento con el tarot egipcio y el tarot español para hacerle una consulta profesional. Puedo sacarle lo que es su horóscopo personal también para que usted se dé cuenta si lo que usted tiene es normal o no es normal. Para que usted se dé cuenta quién le quiere, quién le ama, quién le odia, quién lo engaña, quién lo traiciona. 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
0: De esta manera vamos a pasar inmediatamente a la sección de contestación de mensajes de texto. Antes de empezar esta sección, quiero mandar un saludo allá a todos mis amigos en Asa Central, a la Socorrito, a Don Felipe, a todos ellos un fuerte y cariñoso abrazo a la distancia. El primer mensaje seleccionado y favorecido para el día de hoy dice de la siguiente manera: hola, doctor Freddy Martín, le escribo de Coperna. Mis iniciales son XRM. Quiero que me diga por qué las cosas no me están saliendo bien. Soy un hombre trabajador y no me meto con nadie. Y últimamente veo que las cosas no me salen bien. Mi fecha de nacimiento es 2305 de 1979. Se despide, hombre preocupado. Muy bien, hombre preocupado que me escribe desde Coperna. Un abrazo energético y un saludo a la distancia. Al pan pan y al vino vino. Mi estimado amigo, mi estimado hermano, usted viene como los cangrejos, para atrás, para atrás, para atrás. Y esa es la duda por la cual usted me ha escrito. Esa es la duda por la cual usted está solicitando mis consejos. Escúcheme bien. Usted ya tiene 2 años de que viene para atrás como los cangrejos. Los siembros, las cosechas no me le dan. Los animalitos, si no se le pierden, se le mueren y están flacos. Es por eso que las cosas, obviamente, usted me dice acá que no me le están saliendo bien. Pero lo que usted no me dice acá es que a usted le han querido comprar su finquita, y usted se negó, usted no quiso. Obviamente, usted tiene todo el derecho de vender o no vender, y eso me parece bien. Pero el problema es que su vecino es una persona malintencionada y quiere a la fuerza que usted le venda su propiedad. Es por eso que este vecino, usted sabe muy bien quién fue la persona que le ofreció comprarle su propiedad, y como usted se negó, buscó ayuda donde un pitonizo, donde un brujo, donde un hechicero, como usted quiera decirle. ¿Para qué? Para que usted busque cómo venderle. Es por eso que usted ha venido fracasando, por eso es que usted viene como los cangrejos, porque la intención de ese mal vecino es asfixiarlo económicamente para que usted se vea en la necesidad de vender su finca. Cuando usted no tenga de qué echar mano, obviamente usted va a buscar cómo solventar deuda, usted va a buscar cómo subsistir, y entonces lo que va a recurrir es a buscar cómo vender su propiedad, vender su finca. 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Porque yo le voy a decir por qué es que usted aquí en mi casa consultorio es que está trabado, porque va para atrás como los cangrejos. Porque este individuo le puso en su propiedad un objeto con el fin de verlo fracasar. Por eso es que las cosechas no se dan, porque la tierra está bloqueada. Entonces yo aquí le voy a enseñar, le voy a decir cómo se desbloquea, qué hay que hacer para que usted pueda salir adelante y poner una protección, una aseguranza para que este malintencionado vecino no siga molestando y usted no le venda su propiedad, porque no le va a dar gusto porque él quiera. Usted va a vender cuando usted quiera. 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De esta manera pasamos al siguiente mensaje de texto seleccionado y favorecido para el día de hoy, que dice de la siguiente manera: hola, doctor Freddy Martín Hernández. Soy fiel oyente de su bonito programa. Le escribo de Mulucucú. Quiero que me diga si mi novio me engaña con alguien. Él es de iniciales IMA. Su fecha de nacimiento es 11/11/1993. Mis iniciales son DMS. Mi fecha de nacimiento es 25/02/2000. Se despide, joven preocupada. Muy bien, joven preocupada que me escribe desde Mulucucú, al pan pan y al vino vino. Después del estudio hecho a su novio, le tengo que decir que no, él no la engaña, él no la ha traicionado. Él le ha sido fiel y le es fiel hasta el día de hoy. Lo que sí le puedo decir es que tiene que tener cuidado con sus amigas, porque una de ellas es la que está interesada en su novio. Esa misma persona es la que ha estado metiéndole ideas y pensamientos en su cabeza, es la que le ha estado llevando rumores falsos de que él, en pocas palabras, la ha traicionado, o como decimos popularmente, se la ha pegado. Pero él ha sido fiel. Le recomiendo que me visite para poderle orientar de una manera mejor, porque esa que dice ser su amiga, me refiero a la Heidi, lo que quiere es robarle el mandado, comerse el mandado, mejor dicho. De esta manera, hermanos y hermanas de esta fiel sintonía, estamos llegando a los momentos finales de tu bonito espacio Sanando Cuerpo, Mente y Espíritu. 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Que Dios me lo guarde, me lo proteja y me lo bendiga. Namaste. Namaste.

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4: Hora exacta.
5: 5 de la tarde y 3.
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0: Cada pregunta que ustedes nos hacen, cada inquietud, nos ofrece la invaluable oportunidad de servir y de contribuir con nuestra vida en comunidad a través de las fronteras. Presentamos una vez más...
1: Oigamos la respuesta, el programa del Instituto Centroamericano de Extensión de la Cultura, ICQ.
0: Siempre con nuestro lema:
1: comprender lo comprensible
0: es un derecho humano. Hoy hablaremos acerca de dónde nace la orientación sexual.
1: Sabremos por qué se habla tanto del Estrecho de Hormuz.
0: Nos preguntan: ¿qué sostiene al planeta Tierra en el espacio?
1: No se pierda de este programa, pero tampoco se pierda de visitar nuestros perfiles en YouTube, Facebook, Instagram e iVoox. ¡Comenzamos!
0: Iniciamos el viaje de hoy en Panamá, donde el señor Víctor Gutiérrez nos dice: quisiera saber si el suero antiofídico que se usa en personas por mordeduras de serpiente sirve para todas las especies de serpientes venenosas. También quisiera saber si ese mismo suero puede aplicarse a los perros en caso de una mordedura. Oigamos la respuesta.
1: No existe un único suero antiofídico que sirva para todas las especies de serpientes venenosas. El tipo de suero que se utiliza depende de la serpiente que causó la mordedura.
0: Además, aunque en casos de emergencia algunos sueros de uso humano podrían aplicarse a animales como los perros, lo más recomendable es utilizar antivenenos veterinarios especiales y acudir cuanto antes a un veterinario.
1: Por ejemplo, en el caso de serpientes como la terciopelo, la toboba, la tamagá y la cascabel, que pertenecen a la familia de las víboras, se utiliza un antiveneno llamado suero polivalente.
0: En cambio, para las mordeduras de serpientes coral, que pertenecen a otra familia distinta, se utiliza un suero especial llamado suero anticoral.
1: Esto ocurre porque cada grupo de serpientes produce venenos diferentes. Por esa razón, los sueros contienen sustancias específicas para eliminar el efecto de cierto tipo de veneno y no otros.
0: De ahí la importancia de tratar de identificar a la serpiente o al menos recordar sus características para que en el centro médico sepan cuál antídoto aplicar.
1: En cuanto a los perros y otros animales domésticos, existen antivenenos veterinarios diseñados especialmente para ellos. En Costa Rica, por ejemplo, el Instituto Clodomiro Picado produce un antiveneno veterinario llamado Polivet.
0: El Polivet debe ser aplicado preferiblemente por un profesional en medicina veterinaria, ya que la cantidad necesaria depende del tamaño del animal, de su peso y la gravedad de la mordedura.
1: Así que, aunque algunos antivenenos humanos podrían utilizarse en una emergencia, lo más seguro y adecuado es acudir rápidamente a un veterinario para que el animal reciba el tratamiento correcto.
0: Lo más recomendable en caso de una mordedura de serpiente, tanto en personas como en animales, es buscar ayuda médica o veterinaria lo más rápido posible y evitar remedios caseros que podrían empeorar la situación.
1: Una atención rápida y el uso del antiveneno adecuado pueden hacer una gran diferencia en la recuperación. Esperamos que esta información le haya sido útil y agradecemos mucho su valiosa pregunta.
0: Dos amables oyentes, uno de Nicaragua, el señor Carlos Vidal Lira, y otro oyente de Bélgica, nos hicieron llegar sus preguntas: ¿dónde se encuentra el Estrecho de Hormuz? ¿Qué países colindan con él? ¿Y por qué se habla tanto del petróleo que hay en esa región del Estrecho de Hormuz? Oigamos la respuesta.
1: El Estrecho de Hormuz se encuentra en Medio Oriente, un estrecho es como una franja o canal estrecho de mar que separa dos masas de tierra. Su función principal es comunicar dos mares u océanos.
0: Si usted observa el mapa que le enviamos en esta carta, verá que el estrecho de Hormuz es la principal salida del Golfo Pérsico hacia el océano.
1: Por eso es tan importante para los países que rodean ese golfo, ya que varios de ellos son grandes productores de petróleo.
0: Los barcos que transportan petróleo hacia muchas partes del mundo deben pasar necesariamente por el estrecho de Hormuz para poder llegar a su destino.
1: En estos días se habla mucho del estrecho de Hormuz debido al conflicto entre Estados Unidos e Irán. Tras el inicio de enfrentamientos directos entre ambos países, Irán anunció el cierre de este paso marítimo, lo que ha dificultado el tránsito de barcos por la zona.
0: Esta situación preocupa a muchos países porque por el estrecho de Hormuz pasa una gran parte del petróleo que se consume en el mundo.
1: Cuando el transporte de petróleo se ve afectado, puede haber escasez de combustible y aumentos en los precios de la gasolina y otros derivados del petróleo en muchos lugares del planeta.
0: En resumen, el estrecho de Hormuz es mucho más que un simple paso de agua. Es uno de los puntos más importantes para el comercio y el suministro de petróleo en todo el mundo. Les agradecemos a ambas personas por sus preguntas y les enviamos un cordial saludo a Nicaragua y a Bélgica.
1: Emilia Prieto se basó en una tonada costarricense para hacer la canción En Noche Lóbrega, rescatando así el patrimonio musical costarricense. Disfrutemos de su gran tema.

0: ¿Sabía que hace muchos años la gente adinerada les pagaba a mujeres para que fueran a llorar a sus funerales? Estas mujeres se llamaban plañideras o lamentatrices. Eran como actrices contratadas para llorar, gritar y golpearse el pecho en los entierros, y hasta recogían sus lágrimas en un vasito. Esto y más en Oigamos la Respuesta.
1: Envíennos sus preguntas al apartado 2948-1000 San José, Costa Rica. También nos pueden contactar al correo electrónico isq@isq.org o encuéntrennos en Facebook como Oigamos la Respuesta.
0: Desde San José, Costa Rica, el señor Rommel Araya Martínez nos envía su pregunta por WhatsApp. Él quiere saber por qué a la modelo Waris Diri se le llamaba la flor silvestre de las pasarelas de alta costura. Oigamos la respuesta.
1: Le contamos que, efectivamente, en varias ocasiones se le llamó la flor silvestre de las pasarelas a la modelo Waris Diri. Era una forma poética de describir su historia de vida.
0: La comparaban con una flor silvestre porque había crecido de manera natural, fuerte y libre, lejos de los ambientes elegantes donde normalmente se desarrollan las modelos de alta costura.
1: Waris Diri nació en Somalia, un país de África, en una familia nómada del desierto.
0: Esto significa que su familia no vivía de forma permanente en un solo lugar, sino que se trasladaba de un sitio a otro siguiendo las lluvias, los pastos y las necesidades de sus animales.
1: Cuando era adolescente, Waris Diri huyó de un matrimonio arreglado y, después de enfrentar muchas dificultades, llegó a la ciudad de Londres.
0: Allí comenzó una nueva vida y, de manera inesperada, fue descubierta por un fotógrafo.
1: Así comenzó Waris Diri su carrera como modelo. Con el tiempo trabajó para importantes diseñadores y revistas internacionales, convirtiéndose en una de las modelos más reconocidas de las décadas de 1980 y 1990.
0: Pero Waris Diri es reconocida no solo por su carrera como modelo. Con los años, también se convirtió en escritora y defensora de los derechos humanos, especialmente de las mujeres y las niñas.
1: En su libro Flor del Desierto, Waris Diri contó su historia de vida. Dio a conocer al mundo los graves daños que provoca la mutilación genital femenina, una práctica que ella sufrió cuando era niña.
0: Esta práctica consiste en cortar o dañar una parte de los genitales de una niña o mujer por motivos de tradición o costumbre, y no porque sea necesario para su salud.
1: Esperamos que esta información le haya ayudado a conocer mejor la historia de Waris Diri, una mujer que pasó de ser una niña del desierto a una figura reconocida en todo el mundo.
0: www.isq.org. Esa es la dirección oficial de nuestra página. No se pierda de visitarla, de enviarnos sus preguntas y sus reportes de sintonía. El señor Delvin García nos escribe por WhatsApp desde Jinotega, Nicaragua, con la siguiente consulta. Quisiera saber por qué la luna y la tierra se mantienen suspendidas en el espacio sin caerse. Si desde la luna se puede ver la tierra flotando, ¿qué es lo que la sostiene? Y más allá de la tierra, ¿qué hay en el espacio? Aprovecho para felicitarlos por su programa. Los escucho desde niño gracias a mis padres y ahora procuro compartir ese hábito con mis hijos. Oigamos la respuesta.
1: Gracias por escucharnos desde hace tanto tiempo y qué bueno que comparta el programa con sus hijos. Efectivamente, como usted nos dice, ni la Tierra ni la Luna están sostenidas por nada sólido en el espacio que podamos ver.
0: Pero sí hay una fuerza muy grande que existe en todo el universo. Los científicos la llaman gravedad. Es una fuerza invisible que atrae unos cuerpos hacia otros y los mantiene en su lugar.
1: Para comprenderlo mejor, imagine que la Tierra es como un enorme imán. Así como un imán atrae objetos metálicos, la gravedad de la Tierra atrae todo hacia su centro.
0: Por eso las personas, los océanos, los animales y los objetos permanecen sobre la superficie del planeta y no salen flotando al espacio.
1: Lo mismo ocurre con la Luna. La gravedad de la Tierra mantiene a la Luna girando a nuestro alrededor, mientras que la gravedad del Sol mantiene a la Tierra y a los demás planetas girando a su alrededor.
0: Es como si todos estos cuerpos estuvieran en una especie de danza continua en el espacio, moviéndose sin chocar gracias al equilibrio entre la gravedad y el movimiento.
1: En cuanto a lo que hay más allá de la Tierra, la respuesta es que hay mucho más espacio. Nuestro planeta forma parte del sistema solar, que incluye al Sol, los demás planetas, sus lunas, asteroides y cometas.
0: A su vez, el sistema solar se encuentra dentro de una enorme agrupación de estrellas llamada la Vía Láctea, que es nuestra galaxia.
1: Y más allá de la Vía Láctea, existen millones de otras galaxias. Por eso, cuando preguntamos qué hay arriba o debajo de la Tierra, la respuesta es que en todas direcciones hay espacio y cuerpos celestes, es decir, objetos naturales que existen en el universo, como las estrellas, los planetas, las lunas, los asteroides, los cometas y las galaxias.
0: Le agradecemos sus amables palabras sobre el programa. Nos alegra saber que lo escucha desde niño y que ahora comparte esa costumbre con sus hijos. Reciba un cordial saludo de parte de todo el equipo del ICQ.
2: Amigo, muchísimas gracias, amigo. Ustedes son la guía para que nosotros vayamos conociendo bastantes cosas que no conocíamos. Gracias, querido amigo. Gracias.
1: Desde Madrid, en Nicaragua, el señor Diomis Ramos Sánchez nos dice lo siguiente. ¿Cómo nacen los murciélagos? Oigamos la respuesta.
0: Le contamos que los murciélagos nacen de una forma muy parecida a nosotros. La madre queda embarazada y la cría se desarrolla dentro de su cuerpo hasta el momento de nacer.
1: Los murciélagos son mamíferos, es decir, animales cuyas crías nacen vivas y se alimentan con leche de su madre.
0: También son mamíferos los perros, los gatos, las vacas, los elefantes y los seres humanos.
1: Cuando nacen, los murciélagos son muy pequeños y no pueden valerse por sí mismos.
0: Durante las primeras semanas dependen completamente de su madre, que los alimenta con leche y los protege mientras crecen.
1: Con el paso del tiempo, las crías desarrollan pelo y fortalecen sus alas hasta que pueden empezar a volar por sí solas.
0: En la mayoría de las especies de murciélagos, las hembras tienen una sola cría por año.
1: Así que, aunque muchas personas piensan que los murciélagos son muy diferentes a otros animales, en realidad nacen y cuidan a sus crías de una manera muy parecida a la de muchos otros mamíferos.
0: Le agradecemos por su pregunta y le enviamos un cordial saludo hasta Nicaragua.
1: Vamos a la música. Conocida internacionalmente como cantautora indígena de Guatemala, Sara Curruchich, de origen maya, nos presenta su creación, Naojil. Con ustedes, Sara Curruchich.

0: También pueden contactarnos a través de un mensaje de WhatsApp al teléfono código de área 506, número 8485-5453, o háganos sus preguntas al teléfono código de área 506, número 22-2552-38, o al número 22-2553-38.
1: ¿Sabía que hay una rana en Alaska llamada rana de madera que se congela en invierno y se descongela en primavera? Gracias a una asombrosa adaptación que ocurre en su organismo, esta ranita puede vivir a temperaturas que serían mortales para muchos otros animales. Esto y más en Oigamos la Respuesta.
0: Continuamos en Oigamos la Respuesta. El señor Ronald Miranda nos envía su pregunta por WhatsApp desde Madrid, Nicaragua, y dice: quisiera saber si las personas homosexuales, es decir, los hombres gays y las mujeres lesbianas, nacen con esa orientación sexual o si ésta se desarrolla a lo largo de la vida. Oigamos la respuesta.
1: Le contamos que esta es una pregunta que los científicos han estudiado durante muchos años.
0: Aunque todavía no existe una respuesta definitiva, la mayoría de los especialistas considera que la orientación sexual no depende de una sola causa, sino de una combinación de factores relacionados con la herencia, el crecimiento y las experiencias de cada persona.
1: Por ejemplo, se sabe que los genes, es decir, la información heredada de nuestros padres, pueden influir en muchas características de una persona.
0: Sin embargo, los científicos no han encontrado un único gen que determine por sí solo la orientación sexual.
1: Por esa razón, muchos investigadores consideran que una persona homosexual no simplemente nace así, ni tampoco se hace únicamente por las experiencias que vive.
0: Más bien, la orientación sexual parece desarrollarse a partir de una combinación de factores que interactúan a lo largo de la vida.
1: Lo que sí se sabe es que la atracción hacia personas del mismo sexo ha existido en distintas culturas y épocas de la historia. Lo que ha cambiado con el tiempo es la forma en que las personas han visto y tratado a las personas homosexuales.
0: En algunos lugares, las personas homosexuales han sido aceptadas, mientras que en otros han sufrido discriminación o persecución.
1: También es importante mencionar que la homosexualidad no es considerada una enfermedad.
0: Desde hace varias décadas, las principales organizaciones médicas y científicas del mundo coinciden en que se trata de una expresión más de la diversidad humana.
1: Además, los científicos han observado comportamientos homosexuales en numerosas especies animales, lo que indica que este tipo de conducta también forma parte de la naturaleza.
0: Esperamos que esta información le ayude a comprender mejor este tema.
1: Para eso sirven los sueños, ¿no? Para enseñarnos hasta dónde podemos llegar. Frase a cargo de Laura Gallego, escritora.
0: Y así llegamos al final del programa de hoy. Les esperamos mañana en este su programa Oigamos la Respuesta. Envíennos sus preguntas al apartado 2948.